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Dan, feliz de saludarles con esta nueva edición de La Vida es una Canción de Radio 1, La de 1. Dirige el programa Diego Fercho, soy Omar Luna. Ya estoy preparado con esta parte de la programación de Radio 1 que me encanta. Contar las historias detrás de los artistas, de las canciones, de esa musa de inspiración. Y lo hacemos a través de los 94.7 y a través de nuestra aplicación RCN Radio para que la descarguen completamente gratis. Buscan Radio 1, eligen Pereira y listo, se conectan con nosotros. Hoy nuestro artista.

0: Armando Hernández, nacido en Magangué, Bolívar, un 4 de febrero de 1945. Es una de las figuras más emblemáticas de la música tropical colombiana, conocido como el embajador de la cumbia y el pasito. Hoy estaremos haciendo un recorrido acerca de todo lo que tenga que ver con él en cuanto a la música, su vida personal, profesional. De todo un poco estaremos hablando y obviamente haciendo un recorrido a través de sus canciones que son increíbles.
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0: Súbile, súbile a La de Uno, Radio Uno. Feliz de acompañarles con esta nueva edición de La Vida es una Canción. Arrancamos.
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0: ¿Qué hacía Armando Hernández antes de dedicarse a la música? Ya vengo a contarles. Dos canciones, Celos de Amor y El Guayabo. Súbile, súbile a La de Uno, Radio 1.

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0: mucho, mucho Radio 1, la de uno, con esta edición de La Vida es una Canción, con el gran Armando Hernández, nuestro artista invitado. Me proponen sus canciones a través del aparatico, ¿listo? 323-443-9711. Me dicen, bueno, viejo Omar, me gustaría de pronto esta, colóqueme esta otra, colóqueme estas dos. Vamos colocando de a dos canciones porque el repertorio es grande. El repertorio de Armando Hernández es bastante nutrido, entonces vamos a tocar de a dos canciones. Ahí los espero, 323-443-9711. 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En la de uno, Radio 1. Y les hacía preguntas hace un rato nomás. ¿Qué hacía antes de dedicarse a la música Armando Hernández, ah? ¿Sabe qué hacía? ¿No sabe? Pudo ser dentista, les cuento. Su padre era un odontólogo bastante destacado, se dedicaba a ello, y él aprendió mecánica dental en su laboratorio durante su juventud. Incluso trabajó en el oficio de emergencias antes de dedicarse totalmente a la música. ¿Quién iba a pensarlo, no? Es que lo de él era la música. Y siempre he dicho que el que tiene la música en las venas recorriendo todo su ser, tarde o temprano se van a reencontrar la música y esa persona. ¡Buf!
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0: Eso les cuento por si de pronto no lo sabían. Y si lo sabían, pues chévere, ¿por qué no recordar? La vida es una canción en la de uno, Radio 1.
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0: Tócale algo bien lindo, bien romántico. Radio 1. ¿Cuál fue su primer gran éxito? ¿Lo saben o no? Ya vengo a contarles. Dos canciones, Pensándote y Corazón Culpable. Subile, subile a la de uno, Radio 1.
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1: La vida es una canción en la de uno, Radio 1. Seguimos, seguimos, seguimos, seguimos. 94.7 y en nuestra aplicación RCN Radio, para que recuerden descargarla completamente gratis en su Play Store y en su App Store. 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En esta nueva edición de La Vida es una Canción, hoy nuestro artista invitado es el gran Armando Hernández. Hoy estamos bastante tropicales, ¿no? En este miércoles.

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1: Hace un ratico les preguntaba si sabían cuál fue el primer gran éxito de Armando Hernández. Él tiene muchas canciones que son muy conocidas, que suenan en todo el país, que todavía suenan. Armando Hernández es uno de los artistas que suena muchísimo, no solo en Colombia. Suena muchísimo en Venezuela, pero muchísimo es muchísimo. Y en Ecuador también. Pero su primer gran éxito fue Morenita. No fue compuesto sobre una experiencia propia, porque incluso se puede decir que fue un compositor por casualidad. Resulta que Armando Hernández se inspiró en un señor que vio profundamente enamorado en Cartagena, que contaba una historia de algo que vivió en San Andrés. Pensando en eso y en esa morenita, basado en esa historia, fue que escribió la canción Morenita. Y de ahí nació su primer gran éxito. Armando Hernández, nuestro artista invitado a la vida, es una canción.
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1: Tenemos pregunta. Aparte de cantar, ¿qué cualidades tiene dentro de la música Armando Hernández? ¿O será que solo canta? Ya vengo a contarles. Ahora sí, la escuchamos completica, Morenita. Y después se viene Sin Alma y Sin Corazón. Subile, subile a la de uno, Radio 1.
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11: Las 8 en punto.
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0: Somos otra hora en la vida. Es una canción de Radio 1, la de 1.94.7. Soy Omar Luna acompañándoles en la de 1, Radio 1. En esta nueva hora, con las historias detrás de las canciones y de los artistas. Esto que se llama La Vida es una canción y que me encanta también que los oyentes a través del aparatico, a través de las redes sociales, nos proponen los artistas que quieran escuchar en estos especiales que realizamos en La de 1, 94.7 y en nuestra aplicación RCN Radio. Seguimos con esta nueva edición de La Vida es una canción con Armando Hernández. Hemos hablado de todo un poco, pero también hemos dejado preguntas al aire. Ahí suelticas. Como por ejemplo, les preguntaba yo hace un rato, aparte de cantar, ¿qué cualidades tiene dentro de la música Armando Hernández? ¿Eh? ¿Saben?
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0: Aunque es famoso por su voz y por tocar el acordeón, como lo han visto en sus videos, en muchas de sus canciones, pues resulta que Armando aprendió a tocar de forma completamente empírica la caja y la guacharaca, que son instrumentos fundamentales en la música tropical, que es su fuerte. Resultó bastante multiinstrumentista y empírico, que no es cualquier cosa. Armando Hernández, nuestro artista invitado a La Vida es una canción de Radio 1, La de 1.
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0: ¿A qué agrupación perteneció y qué fue un salto internacional para él? Ya vengo a contarles. Dos canciones más, Loquito por ti y Libertad. Subile, subile a La de 1, Radio 1.
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0: Bienvenidas a una canción de Radio 1, la de 1.94.7. Seguimos con nuestro artista invitado hoy en La Vida es una Canción, Armando Hernández. Ya hemos hecho un recorrido bastante interesante de sus canciones, de todo un poco, de charlar, de su carrera, de su vida personal, de sus inicios. Y de lo que quieran compartir a través del aparatico 323-443-9711. Permítame saludo a los oyentes. A Natalia, Gloria Esperanza, a Milena, a Lida María, Daniela, a Claudia, a Yusmari, a Amparito, a Yusneli, Luz Estela, a Vanessa, a Santiago, a Lina María, el viejo Henry, también conectadito con nosotros a esta hora. Gracias por estar con la de Uno Radio 1, con este especial de La Vida es una Canción con Armando Hernández. Y les hacía una pregunta hace un rato. ¿A qué agrupación perteneció y qué fue un salto internacional para él? ¿Saben? Pues les cuento que fue parte de la legendaria agrupación Los Corraleros de Majagual, con quien viajó a Venezuela inicialmente y grabó temas que lo consagraron internacionalmente. Ahí ya se fue forjando una carrera, poco a poco, Armando Hernández, y encontrando también un estilo particular para la música. La Vida es una Canción en la de Uno, Radio 1.
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0: Tiene muchas canciones, lo sabemos, pero ¿cuál es su tema más reconocido? El que no puede faltar en ninguno de sus conciertos. Ya vengo a contarles. Dos canciones más, Duda y Sin Rencores. La Vida es una Canción en la de Uno, Radio 1.
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0: subile a la de uno, Radio 1. Sí, seguimos, seguimos. ¡Claro! Con la vida es una canción de Radio 1, la de uno. 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Y por nuestra parte, comprometidos a dar una excelente programación, musicota, sorpresas, regalos, premios. Una programación número uno como Radio 1, la de 1, 94.7 en sus radios también. Hoy Armando Hernández es el homenajeado, es el artista invitado a esta nueva edición de La Vida es una Canción. Y les preguntaba hace un ratito.
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0: Que ¿cuál es el tema más reconocido de Armando Hernández? Bueno, sabemos que tiene muchísimos éxitos, muchos son muchos, pero hay una en particular por la cual se podría decir es la más reconocida y que nunca puede faltar en cualquiera de los conciertos, en cualquiera de sus presentaciones. Que por cierto es una canción que suena en fin de año, que suena en las viejotecas, en los balnearios todos los domingos, los puentes festivos, que hacen parte de la programación normal de emisoras tropicales en Colombia, Venezuela y Ecuador. Hasta en el Perú. ¿Saben qué canción? Obviamente es La Zenaida. Esa es la canción más reconocida y más pedida de Armando Hernández en cualquier rincón donde vaya a presentarse. Una canción que sigue presente en cualquier momento de la vida de los colombianos, convirtiéndola en una canción, no del montón, sino la más destacada de todo su repertorio. La vida es una canción en la de uno, Radio 1. ¡Seguimos!
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0: ¿A qué edad llegó la fama para Armando Hernández, ah? Ya vengo a contarles dos canciones y obviamente va a sonar completa La Zenaida. Y después llega Perdido por ti. Súbile, súbile a la de uno, Radio 1.
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4: Son las 9 en punto.
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0: 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Relax por ese lado, ¿listo? Súbile a la de uno, Radio 1. Con esta nueva edición de La Vida es una Canción, hoy con Armando Hernández como el artista invitado. Les preguntaba, ¿a qué edad llegó la fama para Armando Hernández? ¿A qué edad? ¿Eh? ¿Saben? ¿No lo saben?
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0: Pues con el éxito internacional de Morenita, que fue pues ese gran primer éxito que lo llevó pues a grabar con Discos Fuentes en la ciudad de Cartagena y sonar pues muchísimo en Colombia y Venezuela, lograron consolidar esa carrera a una muy temprana edad. A los 18 años. A los 18 años ya Armando Hernández gozaba de un reconocimiento en Sudamérica como muy pocos artistas. Y ahí empezó todo. Y continuó siendo por muchos años uno de esos artistas infaltables en cualquier rumba, en cualquier festividad, en cualquier carnaval de nuestro territorio nacional y nuestros países vecinos. Armando Hernández, el artista invitado a La Vida es una Canción de Radio 1, la de uno.
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0: ¿Cuántos LPs grabó Armando Hernández? Ya vengo a contarles. Dos canciones. Qué difícil fue olvidarte. Y después se viene Caballo Viejo. Subile a la de uno, Radio 1.
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0: La vida es una canción en la de uno, Radio 1. Seguimos con Armando Hernández como el artista invitado hoy a esta nueva edición de La Vida es una Canción. Para aquellos que se conectan apenas y se preguntan, ¿cómo así que La Vida es una Canción? ¿De qué se trata? Tratamos de traer las historias detrás de los artistas, detrás de las agrupaciones, detrás de las canciones, de esas composiciones que nos han hecho cantar, que nos han hecho bailar, que traen recuerdos y que han construido una historia a través de la música que vimos cantar a nuestros abuelos, a nuestros padres, que hoy en día también la cantamos, la bailamos, y que nos lleva también a recordar tantas cosas, tantos lugares, tantos momentos en familia, a rememorar. Porque todos los artistas, todas las agrupaciones y todas las canciones siempre tienen una historia por contar. No nos adentramos en todos los detalles, pero sí contamos cositas muy interesantes alrededor de los artistas y sus canciones en algo que hemos llamado La Vida es una Canción, a través de Radio 1 Pereira 94.7. Aquí estoy, feliz de seguirles acompañando. Y hace un ratico les preguntaba si sabían cuántos LPs grabó Armando Hernández. En tantas décadas de carrera,
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0: 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Primero nos confirma que cuenta con una trayectoria impresionante, más que exitosa. Y grabó más de 50 discos de larga duración.
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0: Fueron más de 50 LPs.
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0: Sí, fueron más de 50.
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0: Sobrepasó.
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0: En todo el tiempo.
1: Sí, ay, caramba.
0: En más de medio siglo.
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0: De grabaciones del gran Armando Hernández. A quien hoy con todo el gusto lo hemos invitado a La Vida es una Canción. Y así continuamos. Más canciones del artista. Seguimos. 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
0: Carolina y La Cosita. Dos canciones más con Armando Hernández en La Vida es una Canción.
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0: Parte final de la vida es una canción. En la de uno, Radio 1, 94.7. Gracias por permitirnos acompañarles. Muchísimas gracias por conectarse con nosotros con esta programación número uno, como Radio 1, la de uno, en los 94.7 en sus radios y a través de nuestra aplicación RCN Radio, ingresando a Radio 1 y eligiendo la ciudad de Pereira. Hoy con Armando Hernández, nuestro artista invitado, con quien tuvimos la oportunidad de hablar de muchas de sus cosas, de sus inicios, de saber que trabajó en emergencias y que aprendió mecánica dental en el laboratorio de su padre antes de ser músico, que es multiinstrumentista completamente empírico, que su primer éxito fue Morenita, que lo llegó a...
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0: Al reconocimiento internacional.
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0: Hablamos de su paso por los corraleros de Majagual, que le permitió pegar durísimo en Venezuela y Colombia.
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0: Y aparte de tener su primer gran éxito, que fue Mi Morenita, hay una canción que es la más pedida en cualquier rincón, en sus conciertos, desde que nació esa canción, que fue La Zenaida, que sigue siendo una de las canciones más sonadas de la música tropical en nuestro país. Hablamos que a los 18 años ya gozaba de fama, que grabó más de 50 LPs en su carrera, más de medio siglo de carrera musical. Bueno, realmente mucho para reconocer de un gran artista de nuestro folclor colombiano, el gran Armando Hernández, el hijo de Magangué Bolívar, que nació un 4 de febrero del 45. Con él cerramos esta nueva edición de La Vida es una Canción. Dirige programa Diego Fercho, soy Omar Luna, me despido y los espero en mis redes sociales, TikTok, Facebook e Instagram, Omar Luna FM. Sígame, Omar Luna FM. Cerramos esta edición de La Vida es una Canción.
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0: Permítanme cerrar con, obviamente, hay que repetir esta canción sí o sí, Morenita y La Zenaida. Subile, subile a la de uno, Radio 1.
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2: 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Son las 11 en punto.
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0: Eso es, señores. Una belleza, una belleza. Vamos con la que sigue.
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1: Las 12 en punto.
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0: ¡Lindo! ¿Qué está haciendo, señorazo? Ahora sí.
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2: Juliana,

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1: Son las 5 en punto.
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0: Súbile, súbile, familia. ¡Bien! Buenos días. Llegó la mitad de la semana. Es miércoles 15 de julio y hoy pagan quincena. ¡Bien! ¡Qué forma de madrugar!
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0: ¿Cuándo pagan la otra? Venga, como cuando pagan otra vez.
2: En 15 días, muchachos, en 15 días.
0: Bueno, mañana con Radio 1, la de 1, Diego Fercho, Lor Rodríguez, Edison Orrego, les decimos buenos días, buenos días, buenos días.
3: A toda la gente que vive en el área rural, nos encanta porque son los que más temprano se levantan.
2: Sí.
3: Porque le suena el gallo. Señora, si le suena el gallo desde esta hora, la felicito porque se levanta temprano. La vaquita que hacer el café, ese olor, ¿no? Ese olor de la mañana en el área rural.
0: Uy,
3: que huele
0: sí.
3: como huele a campo.
2: Sí, delicioso.
3: Pero al mismo tiempo se mezcla con esos olores de la cocina de cocina de
0: olor
3: leña,
0: a fogón.
3: Olor a fogón. Y los olores que empiezan a salir, por ejemplo, del café, del chocolate. Ah. Nosotros somos muy privilegiados. De
0: las arepas.
2: Sí.
3: ¿Cierto?
2: A mí me gusta mucho el rocío. El como el olorcito.
3: Sí, sí, sí, sí. De esa lluviecita que amanece en
2: sí.
3: las hojas.
2: Uy, sí, me gusta muchísimo. Me hace sentir como, como tranquila, relajada. Bueno, sí, un saludito muy especial a todos en La Florida, en La Bella, Cumbia Alta, Cumbia Baja, Puerto Caldas, Tribunas, en Altagracia, que sabemos que en este momento ahí están haciendo las arepitas y tienen el radio a todo volumen con Radio 1, la de 1. Un abrazo gigante para todos en Cuita la Bella, en el centro de la ciudad, que también ya
3: claro.
2: poco a poco van abriendo los establecimientos a todos los pereiranos, en Dos Quebradas,
3: sí.
2: en La Pradera, que sonó Radio 1, la de 1 en el Mundial, pero sí, harto.
3: Impresionante, gracias. Además por RCN, a través de RCN Radio, sí. en nuestra app, que la pueden encontrar en su celular, en cualquiera de sus operadores, la descargan en la parte de arriba, loguito azul, en la mitad, ciudades, ustedes le dan Pereira. Y listo, así nos van a tener en todas partes.
0: Bueno, y hablando de todas partes, voy a saludar a la gente que nos escucha en Cabezón de la Sal.
3: No te creo.
0: Cabezón
3: de la Sal.
0: En Cantabria, en España, nos están escuchando en Cabezón de la Sal.
3: Imagínate. Primero que todo, pues deben haber muchos niños. Bastante cabezones deben nacer ahí.
2: Muy salados.
0: Y muy salados,
3: y muy
0: también.
3: Salados en la vida. Ojalá no sean tan de malo.
0: Vea, la gente que nos está escuchando a esta hora en Rodillazo.
2: Ay.
3: Rodillazo. ¿Cómo lo recibirán a uno allá?
2: Muy agresivos.
3: Cierto.
0: Imagínate nomás. Saluda ahí para cabeza de rodilla. Oiga, la gente que nos escucha en La Muela.
2: Uy, duele mucho por allá.
3: Duele mucho por allá. Hay mucho odontólogo.
2: También.
3: Cierto.
2: Y le
3: como que hablan, le pelan
2: muela.
3: A uno mucho la muela.
0: Sí, total. Bien pelando los dientes, como diría mi mamá.
3: Total.
0: Y finalmente, los que nos escuchan en Uña.
3: Ay, fíjate, ¿cuántas manicuristas habrán en este municipio?
0: Buena pregunta. ¿Será
3: fiestas en la Uña? Me imagino. Fiesta nacional del manicurista y la manicurista.
2: Fiesta de la Uña, está como
3: fiesta de la Uña.
0: Ah, imagínese. Las fiestas patronales de la Uña encarnada.
3: Ah, buenos días.

0: Súbile, súbile a las mañanas de uno de Radio 1, la de uno. Gracias, gracias por estar en la sintonía de Radio 1, la de uno. Oiga, vea que por acá nos reportaron sintonías que de Muelas de los Caballeros en Zaragoza.
1: Muelas de los Caballeros.
2: Sí, pelan bastante las muelas por allá.
1: Pero serán
2: siempre
1: bonitas.
2: Habrá una sonrisa recibiéndote, Muelas.
0: Yo tengo un amigo que le dicen Muelas. Un saludo para Muelas, hombre.
2: Oye, había un político de las comunidades indígenas que era apellido Muelas. Sí.
0: Sí,
2: no recuerdo en qué periodo, pero fue muy...

0: Pero bastante.
1: Sí. Pues. Ay, bendito. Bueno, importante porque hay muchas personas que sí se benefician de la
2: moto.
1: Todos los que andamos en moto somos criminales.
2: Exacto. Sí, no se puede medir a todo el mundo con la misma vara. Hay otras alternativas de seguridad que creo que son más importantes implementarlas. Antes de... Es como... Yo siempre pongo el ejemplo del marido que le son infiel. Entonces llega a la casa y ve o pilla a la mujer con otro en el sofá y decide vender el sofá.
1: Como diría mi papá, no hagan ochas con todos los marranos.
2: Exacto.
1: Uy, esa es otra buena también.
2: Sí, señor.
1: Bueno, clima para hoy, muchachos.
2: Claro que sí, el dedómetro de Lorena. Lorena, el dedo, ¿dónde lo tiene? A ver, veo. Uy, eso está muy profundo.
0: Es bastante profundo.
2: Estaba muy guardado.
1: Es que sacó el anular.
2: Ah, imagínate, el más largo.
0: Claro, ese es el que,
2: por Dios.
0: Ese es el que siente todo.
2: Claro, yo creo que siente calorcito.
0: Sí, es que está haciendo bastante calor y todo hay que decirlo. Uy, no, estos días ha estado como para sacarlo.
2: Pues para sacarlo. Bueno, a esta hora de la mañana, 19 grados. Oiga, amaneció con calor. Ayer sí, también, ¿no?
0: Mucho calor.
2: El desde sol salió desde el minuto, pero desde el primer minuto.
1: Desde antes de las 6 de la mañana ya estaba. Sí,
2: ya estaba el sol. O sea que definitivamente estamos en verano.
1: Sí, sí.
2: Verano.
1: Sí.
2: Esa es la tarea de estos días, verano.
1: Eso me hizo acordar de un chiste de los pitujos, pero dejémoslo ahí.
2: Ya estamos en verano. Hay que hidratarse, hay que andar con el bloqueador, ¿no?
0: Total, ahorita hay muchos problemas de la piel, el sol no es igual, está un poco más fuerte. Hay que protegerse, nada cuesta comprar bloqueador. Hombre, es su salud la que está cuidando, nada más y nada menos.
2: Sí, anden con ropa ligerita.
0: Oiga, yo tengo un...
2: No sé si a alguien se le ocurra hacer algo de ir en shorts.
0: Ya, yo...
2: Chicas, vayan en short.
1: Lo importante es que mientras no dejen de usar el desodorante, todo bien.
2: Eso.
1: Uy, sí.
2: Short day.
1: No queremos cartel de la chucha. Gracias.
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0: súbile, súbile a las mañanas de uno de Radio 1 y miércoles, mitad de semana. Ave María, ya casi agosto, ya casi fiestas de Pereira, a ver cómo van a estar
1: sí,
0: este año.
1: Sí. Fíjate que ya he estado viendo algunos vehículos, taxis, e incluso vehículos particulares, con una publicidad de las fiestas sí. de la alcaldía, que se están poniendo en los carros, y me parece muy bien porque es para que los visitantes cuando lleguen, pues sientan que hay ese ambiente de festividad, ¿cierto? En la ciudad como cada año.
2: Claro.
1: Así que ya pronto recibiremos información de lo que va a suceder. Yo tengo una, no sé si llamarle primicia, ya algunos lo saben, pero digamos que la gente, la mayoría de la gente no. Ya tengo revelado el artista principal que se presentará en el estadio.
0: ¿Ah, sí? ¿Qué?
1: Sí.
2: Ah, no.
1: Vamos a tener este año en el estadio Hernán Ramírez Villegas a Romeo Santos.
0: Ah, sí.
2: Oh.
1: Sí, fíjate que hay un chisme, este me lo sé.
0: Y a mí me han dicho un chisme que era otro artista.
1: Sí, no. Es que fíjate que inicialmente era Marc Anthony.
2: Sí.
1: Se había hablado de Marc Anthony, a quien pues obviamente le ofrecieron estar en este evento, que es un... No sé si es un domingo o un sábado. Creo que es un sábado.
2: Normalmente sí, es un sábado.
1: Sí, y fíjate que le dijeron a Marc Anthony, oye, tenemos una presentación para ti en Pereira, tal fecha de agosto. No, tengo un bautizo.
2: Ah.
1: Entonces, como dijo, si quieren al día siguiente, pero pues por temas de agenda, permisos y todo lo que requiere hacer estos eventos.
2: No se pudo.
1: No se pudo, entonces el plan B es esta gira que está haciendo Romeo Santos. Hay una que es con Prince Royce, ¿no?
2: Sí, de
1: pero
2: hecho
1: creo que está solo la avenida acá. Y seguramente pues va a estar acompañado de otros artistas locales. Digo locales, pues nacionales.
0: Artistas nacionales.
1: Y pues para que vayan viendo cómo se va a poner la cosa, porque tendremos a el señor Romeo Santos en el estadio, en el gran concierto, ¿no?
2: Primicia.
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1: Exacto. El día 15 será el carnaval.
0: Uy, sí.
1: El carnaval de la cosecha es el día 15, domingo.
0: ¿Para ese día? Ah, ¿va a ser ¿Vale? domingo?
1: Es el domingo 15. Ah,
0: debe ser que es con puente, yo creo.
1: Sí, yo
2: sé. Bueno.
0: Alistar el bloqueador para ese día, muchachos.
1: Exacto, porque sí, venimos en época.
0: Y la madre, no voy a saludar porque tragué mucha espuma el año pasado.
2: ¿Ustedes pueden creer que la euforia de las carrozas del carnaval de Pasto que estuvieron acá también en Pereira generó tanta, digamos, controversia que incluso en este momento ya la ciudad empieza también a participar en carrozas?
1: Claro, ya. Claro. Y tenemos un país invitado este año.
2: Sí.
1: Esto todo lo sé tras bambalinas. O sea, yo soy un chismoso.
2: Ay.
1: A mí no me han invitado a las reuniones ni nada. Yo lo que hago es que cuando voy a la alcaldía, llego al piso 3 donde se reúnen, cojo un vaso y pongo la oreja en la puerta. Y todo lo que van contando ahí, yo lo escucho. Entonces ya escucho cuando habla Cristian Toro. Entonces yo soy así con un vaso pegado. ¿Ustedes se acuerdan de Berta la de Betty?
0: Sí, claro. Sí, claro.
1: Yo soy como Berta la de Betty. Nadie me invita a partir. Pero yo muy hábilmente me meto y empiezo a escuchar las conversaciones.
2: Yo pensé que hacías
1: como... El país invitado al carnaval será México.
0: ¡Órale!
1: O sea que vamos a tener una muestra artística y cultural de ese país.
0: ¡Uy, qué pues chévere!
2: Amo la gastronomía.
0: Eso está muy padre, mi cuate.
2: Está muy buena.
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0: y la suben a las mañanas de una de radio.
1: A ver.
0: Momento de reflexión. Escuchar esto. Esta canción hace parte de mi álbum Canciones para servir ensalada fría, volumen 3.
2: Con salchicha y...
3: Oh, jamón y piña.
0: Con salchicha y... Ah, yo le iba a echar el arveja y zanahoria.
3: Uy, sí. También.
0: Uy, ensalada rusa, qué rico. Papá. Las cosas rusas son muy buenas. El que entendió, entendió.
2: Sí. Y estoy haciendo fila y así la típica de que... Écheme otro poquito más y que... No, faltan los demás.
0: Sí, sí. Sí. Si sobra, repite.
2: Exacto.
0: A mí una vez a mí me invitaron a un matrimonio. Yo era el maestro de ceremonias.
2: Ajá.
0: Sí. Me acuerdo que estaba mi hermano, que era, se puede decir, como el manager mío.
2: ¿Y estabas vestido de pingüino?
0: Pues, no, estaba cachaquito, pero como no pingüino tanto. No, sí. Ajá. Lo que sí recuerdo es que, hablando de servir el arroz con pollo y todo eso, es que la pareja que estaba casando, o sea... Comenzaron a salir los meseros. Sí, llegaron los meseros. No, llegaron los meseros a repartir la comida. A todo mundo le dieron menos. Al del sonido y al maestro de ceremonias y al asistente del maestro de ceremonias y al asistente del sonidista.
2: Claro, claro, porque eran los que estaban trabajando mientras la gente hacía la fila y se le olvidó.
0: Claro. Ay, luego llega...
2: Hay que sacar el platico aparte.
0: Llega el anfitrión, pues, de la boda. Es que, muchachos, ¿qué? La comida está rica y juicy bastante. Todavía la estamos esperando. ¿Cómo así? ¿No les han servido? No. No, no, no. ¿Cómo así?
2: Ahí sí, llame a esa tía que ya había llevado dos platos para llevar a la casa. Vea, no es
3: que
2: no...
3: Que ya la empacó en el bolso. Sí, sí, sí.
2: Y ahora que los matrimonios por temas económicos son tantos platos y
3: por
2: no,
3: tantas,
2: o sea,
3: personas.
2: Sí.
3: Uy, sí, es
2: son
3: verdad.
2: Contaditos. Contaditos. Eso está contadito. Eso sí. Ya no es como antes que usted llevaba para la casa y todo, ¿no?
0: No, pero yo una vez coticé un matrimonio y es que 35 millones. Me voy a pasear mejor.
2: Claro, total.
0: Por eso es que uno no se casa. Está muy caro casarse. Sí,
2: está muy caro casarse.
3: Con un pago la inicial.
0: Pero bueno, vamos con la reflexión para calmar estos nervios.
2: A esta hora de la mañana dice así: lo que niegas te somete. Lo que aceptas te transforma. Uy, esta reflexión nos recuerda el poder de aceptar nuestra realidad y nuestras emociones como primer paso para el crecimiento personal. Es verdad, si necesitas más inspiración, puedes explorar frases como estas. Pero antes de darle paso al padre, yo sí pienso, esta es también una filosofía de que he aprendido. Porque toca, ¿no? Que he aprendido en la vida. Y es que siento que de todas las dificultades, o sea, todas las dificultades y todo lo que no es, que nosotros no aceptamos como algo chévere, sino que son, o le llamamos problemas, dificultades, lo que sea, siempre es una enseñanza.
3: Sí.
2: Es decir, eso que aprendemos una vez, que fue un obstáculo, que es esa piedra en el zapato en alguna oportunidad de la vida, posteriormente, como ya lo sabes, no lo volverás a hacer.
3: Totalmente. Yo creo que no hay que darle tanta trascendencia a los malos momentos, al contrario, dejarlos fluir, pasar, precisamente para mejorar.
0: Y a esta hora le damos paso
2: al padre. Una cosa, no olviden nunca darle paso al padre Víctor Daniel.
0: Va a poner acá, favor presentar el padre después de... Aquí está el padre Víctor Daniel de la diócesis de Pereira con la oración del día. Padre, bien pueda, no lo vamos a poner a chupar banca. Entra de titular, juegue, juegue.
4: Esclarece la aurora el bello cielo, otro día de vida que nos das. Damos gracias a Dios, creador del universo, oh tierno Padre que en el cielo estás. Jesús da una instrucción sorprendente. Gratis lo han recibido, denlo gratis. Todo lo que verdaderamente vale nuestra vida ha sido un regalo. La fe, el perdón, la familia, la amistad, la misericordia de Dios. Y es que cuando comprendemos esto, dejamos de vivir calculando y comenzamos a compartir. El cristiano no anuncia el Evangelio buscando reconocimiento. Lo hace porque primero ha experimentado el amor gratuito del Señor. Dar gratuitamente es parecerse al Señor. Hoy te invito para que hagas un acto de generosidad del que nadie tenga que enterarse, que solo Dios conozca ese regalo.
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0: Súbile, súbile a la mañana de uno de Radio 1. Tiki Placa para hoy, 4 y 5. O sea que, bueno, sí, como yo madrugué, pues me salvé, pero por la tarde y no puedo salir. Me toca esperar hasta las 8. 4 y 5,
1: Tiki Placa. Hasta las 8, Eddie.
0: Sí, sí, sí.
1: Y acá que no dan ni tinto.
0: No, no, no.
2: Qué buen detalle.
1: Le voy a decir al príncipe de aquí de nuestra emisora, la FM, que ponga el tinto para que
0: sí.
1: Eddie pueda resistir hasta las 8 de la noche.
0: Tómate café.
2: Y el que sí lo hace bien cargadito.
1: Imagínese. Ay, bueno, a esta hora de la mañana nos encanta todos los días despertar. Vea, no hay nada mejor en la vida, en el mundo, que todos los días aprender algo nuevo. Total. Y si es a esta hora de la mañana, es como... Es una inyección de que era de conocimiento, ¿no? Sí. Para el cerebro. Vamos a sacudirlo así un poquito. Sacúdense la cabeza. Y ahora sí, vamos con
3: el tesoro del saber. 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
0: Mueva la cabeza como perrito de taxi.
1: No hay. A ver, esta sección tiene un objetivo. Tener tema de conversación en el corrientazo.
0: Así es.
2: Sí, sí.
1: Así que como que llegan y para que no todo el mundo saque el celular y cada uno esté. No, que sea usted el que llegue y dice, si se dieron cuenta, ¿no? Hoy es el día.
2: Sí. Que lleguen como, no me lo puede, no me lo
1: oiga,
2: van a
1: si
2: creer.
1: Sabían que, o sea, para eso es.
2: Eso, claro.
1: Tema de conversación antes de que le sirvan el corozo.
2: Total, el dato guapanelero.
0: Así es. Vea, el 15 de julio del año 2011, hace buen ratico, se estrenaba a nivel mundial la última película de Harry Potter, Harry Potter y las Reliquias de la Muerte.
1: Me fascina, quiero decirles que soy un fanático, me las he visto todas, pero además,
2: sí.
1: Pues hay que partir del tema de que es un libro, ¿no?
2: Total.
1: Ay, se me olvida la autora, una autora inglesa que pues hacía... Estas historias para niños, ¿no?
0: J.K. Rowling.
1: Que además es millonarísima. Me parece que las películas plasman mucho del espíritu del libro. Y que bueno, ¿no? Que haya habido posibilidad de que los niños tuviéramos... Cuando empezó la película al principio, yo me sentía más identificado, digamos, más niño, más un cuento, ¿no? Sí. Narrado en una película. Ya en las últimas me parece que cobró, creo que cambió de director al final y cobra, la película tiene un toque un poco más adulto, ¿no? Y es como más como difícil entender, digamos, para los más pequeños, pero para los más adultos pues tenía mucha coherencia.
2: Me gusta.
1: 7 películas se hicieron, ¿no?
0: Sí.
2: Una transición.
1: La última parte es parte 1 y parte 2, de hecho.
0: Sí, mal no estoy, creo que para uno verse todas las películas de Harry Potter hay que invertir como 19 horas para verse las seguidas.
1: Sí, en un solo día no creo, es larguita. Tiene unos personajes maravillosos, creo que nos lleva a ese mundo de fantasía tan chévere.
2: Sí.
1: Hay hasta comunidades de fans que manejan el lenguaje de Harry.
2: Ay, de
1: usan
2: todo.
1: Ropa, hay temas de colección, todos los que quieran.
2: Pues en este momento hasta las aerolíneas están manejando temáticas de Harry Potter.
1: Sí, hay un parque, ¿no?
2: Sí,
1: creo que en los estudios Universal está el parque de Harry Potter.
0: Total. Hablando de las aerolíneas.
1: El mundo de Harry Potter.
0: Hablando de las aerolíneas, entonces van a grabar Harry Potter y el misterio de por qué me cancelaron el vuelo.
1: Sí. Que de verdad es un mundo mágico muy bonito y que quienes no se la hayan visto, porque a veces les parece como harto esos temas de ay, estas cosas así como de fantasía.
0: Yo era uno que no me gustaba, tenía, y ya me gusta.
1: No, tiene un cuento.
2: Tiene
1: un cuento. Y saben algo, si uno sabe ver la película, también tiene unos mensajes.
0: Sí.
1: Muy poderoso.
2: Sí, total. Sí. Para mí el tema de la amistad es increíble.
0: 15 puntos para Gryffindor. Bueno, finalmente, hoy es el día de Santa Rosalía.
2: Rosalía.
1: Hay una cantante urbano, ¿no?
0: Sí,
1: española,
0: Rosalía.
1: Famosa. La Rosalía.
0: Que en estos días la compararon que era la hermana perdida de Elvis Crespo. Santa Rosalía.
2: ¿Cómo van a decir eso?
0: No. Vea, el día de San Buenaventura.
2: Mi Buenaventura.
1: Es un santo, obviamente, que es el santo del municipio, ¿no? Del Pacífico colombiano, Buenaventura. Y saben que hay una universidad muy famosa en
0: ¿sí?
1: Cali, donde se estudia, por ejemplo, una gran carrera como arquitectura. Es muy importante, les quiero decir, esa universidad. Se llama Universidad de San Buenaventura.
0: Bueno, ahí se está celebrando el día de San Buenaventura. Y finalmente, de Santa Bonosa.
1: ¿Santa Bonosa?
0: Sí.
1: Ay, vea
2: Santa
1: usted.
2: Santa Bonosa.
1: Bueno, es un nombre complicado para ponerle a un niño.
0: ¿Será Bonosa? Prima de la jabonosa.
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1: 6 en punto.
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3: Seguimos en las mañanas de 1 de Radio 1. La de 1 en este miércoles 15 de julio. Se nos partió el mes y aquí continuamos acompañándolos, dándoles una bienvenida a quienes llegan a nuestra sintonía. Usted que prendió el radio, buscó 94.7 y está con Radio 1, la de 1. Muchas, muchas gracias por elegirnos siempre. Usted que madrugó desde las 4 o 5 de la mañana. Los que nos escuchan también a través de nuestra app de RCN Radio, muchas gracias. Ustedes son muy importantes para Radio 1, la de 1. Hacen parte de esta familia que cada día crece más. Una mañana bastante, bastante calurosa, yo diría ya, ¿no? Yo por lo menos no sé si es que ya era helada o qué, pero sí estoy sintiendo como bochornito, como calorcito a esta hora de la mañana. Aunque bueno, aquí el termómetro me marca 19 grados centígrados. Cielo parcialmente nublado, sí. Se espera una máxima de 30 grados, así como escuchó, máxima de 30, mínima de 17 grados centígrados. Vea, ya subió a 20 grados. Eso sí es calorcito para mí ya, 20 grados hasta ahora. ¿Qué hay? Bueno, ahí está entonces el pronóstico del clima para que usted se vaya programando. Máxima de 30 para el día de hoy, así que tome mucha agüita, bloqueador solar y todo lo demás. Para que, mejor dicho, el calorcito no le haga estragos. Bueno, saludo por acá a los oyentes a través del aparatico 323-443-9711, que también nos escriben, que reportan sintonía. Voy a saludar por acá a Claudia Arango en La Aurora en Dos Quebradas, madrugando con Radio 1, la de 1. Ruth desde Cali, que siempre nos oye a través de la app de RCN Radio. Jenny en Barcelona también. Está por acá Moncho. Vea, hablando del tema de los apellidos, me dice el señor de Radio 1, muy buenos días. El señor Muelas fue un senador de la República por la comunidad indígena. Vea pues, un abrazo grande. Lorenzo Muelas, senador de la República. Vea, interesante, es que estamos hablando ahora de una provincia que se llama Muelas. Con los saludos que siempre les tenemos ahí. Claro, saludo para los que van en moto, hombre, también. Hace que más de uno vea, intercomunicador en el casco, pone la app de RCN Radio y escucha Radio 1, la de 1. Un abrazo, Moncho. Por acá saludo para Zulay Guarín, que nos dice buenos días para la familia Radio 1. Un saludo grande desde Benimaclet. Bendiciones. Benimaclet, primera vez que lo escucho. Me suena como francés, pero me puedo estar equivocando. Podría ser de pronto hasta en Cataluña. Entonces, ahí me cuentan los que saben más que yo. Usted sabe más que yo. Todos los días aprendemos algo. Son las 6 de la mañana, 6 minutos, familia, las mañanas de uno.
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3: 6 de la mañana, 7 minutos. Mucha atención que en Pereira menores de edad habrían sufrido amputaciones por consumo de tusi negro.
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3: Mucha atención que la presencia del llamado tusi negro entre menores de edad en Pereira generó preocupación en el Consejo Municipal. Durante un debate, el concejal Elkin Gutiérrez advirtió sobre los posibles efectos que estaría causando el consumo de esta sustancia en adolescentes de 13 y 15 años. Aseguró que algunos jóvenes habrían llegado a presentar graves afectaciones de salud, incluyendo casos de amputaciones de extremidades que estarían asociados al consumo de esta sustancia psicoactiva. El cabildante pidió una intervención urgente de las autoridades y solicitó que la Secretaría de Educación, la Secretaría de Salud y la Policía Nacional lideren campañas de prevención en las instituciones educativas con acciones dirigidas a estudiantes, docentes y padres de familia. Frente a esta situación, el secretario de Educación de Pereira, Carlos Jairo Bedoya, anunció que se adelantarán acciones conjuntas con la policía y la Secretaría de Salud para desarrollar campañas pedagógicas que permitan informar a la comunidad educativa sobre los riesgos del consumo del tusi negro y otras nuevas sustancias psicoactivas. El funcionario resaltó la importancia de actuar en manera inmediata ante cualquier caso de consumo o comercialización dentro de los colegios y reiteró que la prevención y la información serán claves para evitar que más niños y jóvenes resulten afectados. Son las 6 de la mañana, 8. 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
3: 6 de la mañana, 14 en las mañanas de 1.
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0: Buenos clásicos del vallenato tenemos y por montones. Estamos a esta hora en las mañanas de uno de Radio 1, la de uno. Son las 6 de la mañana, 22, familia. Buenos días, buenos días, buenos días. Los amigos del ensueño, muchas gracias por estar con Radio 1, la de uno en esta mañana. También está por acá Liliana con nosotros en esta mañana. ¿Quién más por acá? Está Jesse, está Alba, la gente de Los Campestres también. Muchas gracias por estar con las mañanas de uno de Radio 1. Los amigos de San Joaquín, a Jennifer, muchas gracias. La gente en el RAW, en la vereda del Tigre. Allá también escuchan las mañanas de uno de Radio 1, la de uno. ¿Quién más anda por acá? A ver, mire, nos escuchan desde Andinápolis Valle. Oiga, ¿eso exactamente en qué parte es? Debe ser algún corregimiento, caserío, me imagino yo, ¿no? Ahí pues, mis amigos, en el norte del valle, para que me tiren el dato dónde queda Andinápolis. Abrazo pues para ustedes. 323-443-9711 para que usted en esta mañana de miércoles se reporte con nosotros, se acompañe con las mañanas de uno de Radio 1, la de uno. Óiganme, ayer que estábamos hablando del tema de qué fue lo que usted quiso hacer y fracasó en el intento, algunos nos hablaron del tema de arreglar cosas, de hacer recetas. Bueno, tantas cosas que uno de pronto puede encontrar por medio de los tutoriales. ¿Sí o qué? Entonces, la pregunta para usted es muy sencilla. Vea, yo sé que tutoriales hay ávidos y por haber, todos los que usted quiera. ¿Sí o no? Usted encuentra un tutorial para desbarar la moto, un tutorial para hacer un truquito casero, un tutorial para temas de belleza, por ejemplo, un tutorial para temas de salud, un tutorial de superación personal, tutorial para hacerle arreglos al celular, por ejemplo, al computador, para desbarar hasta la bicicleta. Bueno, ¿qué será lo que no encuentra usted en internet, no? Pero como dicen por ahí, siempre falta algo. Así que hagamos de cuenta que usted va a hacer un tutorial. ¿De qué lo grabaría? Ahí está pues la invitación. Esa es la pregunta para usted en esta mañana del miércoles. ¿Usted de qué se haría un tutorial? Vea, muchachos, voy a hacerme un tutorial donde les voy a enseñar esto, esto y esto. Ahí está pues, vaya pensándolo y a través del aparatico nos cuenta. 323-443-9711. Pilas pues, ¿usted de qué grabaría un tutorial? Es que oiga, usted, si se va a desbarar del carro, algún tutorial encuentra para lo que usted necesita. Ya que a uno le funcione el truco como se lo enseñan, es otra vuelta. Pero tutoriales hay muchos. O que usted ve, voy a ver cómo se prepara tal cosa. Entonces ahí, que un tutorial de cocina que va a preparar un plato bien bacano, que con este y con este otro ingrediente, vaya a ver que le queda a uno la receta tal cual como la veo. Pero bueno, ahí están. Así que, ¿usted de qué nos grabaría un tutorial? ¿Qué nos enseñaría? ¿Qué nos compartiría? Nos puede contar en las mañanas de uno de Radio 1. Más adelantico les vamos a contar, por ejemplo, cuáles son los tutoriales que más consulta la gente en internet, cuáles son los más famosos y todo lo demás para que vea. Tengamos datico aguapanelero, datico para la conversa al mediodía mientras estamos calentando el almuerzo. ¿Qué tal? Ahí les dejo pues el trompito en la onda. ¿Usted de qué grabaría un tutorial? Opine pues en las mañanas de uno.
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1: 6 de la mañana, 32 en las mañanas de uno.
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0: honorable,
1: encanta.
0: Honorable. Honorable Edison.
1: Honorables oyentes de Peleila, buenos días. Estamos en el mundo al vuelo y vamos para otro país donde también miran con sospecha.
0: Sí, el del sol naciente.
1: El del sol naciente, donde la gente sí le gusta comprar todo lo que dice Made in Japan.
0: Sí.
1: Porque Made in China es malo, ¿no? Todo es él muy bueno.
0: Al cinturón de fuego.
1: Al cinturón de fuego, donde tiembla mucho y hay tsunamis.
0: Sí, sí. Mucho tsunami.
1: Vamos para el Japón Pon, porque ¿qué pensarán de nosotros en Japón Pon? Pero no para el Bali o el Japón, el Japón Japón Pon. Mister Chispa. Hoy tenemos un glosario de palabras japonesas para que ustedes aprendan.
0: Honorable maestro, me gustaría aprender el japonés.
1: Bueno, comencemos con las preguntas, mi pequeño saltamontes.
0: Pues, ¿cómo se dice electricista en japonés?
1: Oh, electricista en japonés se dice yokito o foquito.
0: ¿Cómo se dice café amargo en japonés?
1: Mi pequeño saltamontes, café amargo en japonés se dice takara al azúcar.
0: ¿Cómo se dice dentista en japonés?
1: Dentista en japonés se dice te curo tu hocico. Y así.
0: Sigamos con las clases de japonés. Está muy interesante. ¿Cómo se dice sauna en japonés?
1: Oh, sauna en japonés se dice te suda la panza.
0: ¿Cómo se dice pediatra en japonés?
1: Pediatra en japonés se dice te curo la cría.
0: ¿Y cómo se dice pedo en japonés? Flatulencia en japonés.
1: Más interesante todavía, pedo en japonés se dice tu colita Sakayama.
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1: ¡Hey! 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Momento de esas canciones que uno dice, subile, subile. 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
2: 7:02 en las mañanas de uno en Radio 1, la de 1.94.7. Aquí seguimos acompañándolos en esta mañana del miércoles. Llega la mitad de semana y todos están escuchando las mañanas de uno de Radio 1, la de 1. Momento de información, momento de noticias.
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2: 7:02 en las mañanas de uno de Radio 1, la de 1. Mucha atención que tenemos por acá información de cortes de agua que se van a estar realizando el día de hoy en la ciudad. Para hoy miércoles hay un corte de agua desde las 8 de la mañana y hasta las 6 de la tarde. Esto para la zona del centro y Avenida del Río, también por el sector de Galán, La Esneda. Aquí les tengo la información. Hay empalme de nuevas redes de 8 de la mañana a 6 de la tarde en el siguiente sector, calle 24 a la 31, entre carrera segunda y Avenida del Río y también sector de La Esneda, para que lo tengan ahí presente. Les repito, corte de agua de 8 de la mañana a 6 de la tarde, calle 24 a la 31, entre carrera segunda y Avenida del Río y sector de La Esneda. También por acá nos entregan información que hay un cierre vial programado para hoy de 9 de la mañana a 1. Pilas pues. Entonces, para que, bueno, ya les vamos a tener más información porque por aquí me están corrigiendo la fecha. Bueno, mientras tanto, ¿sabe qué? Información también muy importante del Cuerpo Oficial de Bomberos del municipio de Dos Quebradas que nos entregan a esta hora las emergencias atendidas en las últimas horas.
3: Muy buenas noches para las personas que nos escuchan. El Cuerpo Oficial de Bomberos de Dos Quebradas reporta haber atendido durante las últimas 24 horas una quema prohibida en el barrio Santa Teresita. Se realizaron dos controles de abejas, el primero en el mirador de Villavento y en el segundo en Quintas de Aragón. Y se presta un servicio especial a la comunidad en el sector de Mitaca. Y esas fueron las novedades atendidas por el Cuerpo Oficial de Bomberos de Dos Quebradas. Habló para ustedes el bombero José Henao, deseándoles muy buenos días.
2: Muchas gracias al Cuerpo Oficial de Bomberos del municipio de Dos Quebradas. Son las 7:04. Bueno, más información a esta hora también que nos entregan los unoconductores. ¿Qué ha pasado con la movilidad? Aquí nos cuentan en estas mañanas de uno de Radio 1.
4: Compañero, buenos días. Accidente a la hora aquí al frente del batallón bajando hacia Cuba por la 30 de agosto. Ahí sí, de pronto una ambulancia ahí que se chocaron dos motociclistas. Muchas gracias.
2: Bueno, aquí tenemos información.
5: Buen día para todas las unidades. Ahí pendiente que se acaban de hurtar una moto de la manzana Casa 7, barrio La Esneda. Me informa la compañerita que se le metieron a la casa, le llevaron la moto y los documentos, bolso con los documentos ahí para que estemos 5-8 ahí con ese vehículo.
2: Bueno, la placa es FHM54I. FHM54 y ¿qué más nos dicen por acá?
6: Señores, buenas tardes, buenos días. Hagan un favor, me pueden colaborar con una ambulancia acá antes de medicina legal. Tenemos 942-910.
2: Bueno, accidente con motocicleta y vehículo. Dicen que el del vehículo se voló. Mujer herida, nos reportan a esta hora. Así que transitar por el sector, estos en Dos Quebradas. Muy atentos, pues. 323-443-9711 para que ustedes a esta hora nos reporten también la movilidad. Aquí compartimos toda la información que ustedes nos entregan a través de nuestro aparatico. Son las 7 de la mañana, 6 en las mañanas de 1 de Radio 1.
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3: 7 de la mañana, 11 en Radio 1.
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0: Ay, más de uno con este verano quisiera que le cayera la gota fría. Carlitos Vives, en estas mañanas de uno de Radio 1, la de 1, 7 de la mañana, 18. Ahora sí, está calentando durito.
1: Sí, ha calentado duro. Estamos ahora sí full verano. Ayer desde que salió el sol, o sea, ayer salió el sol desde esta hora. Y chu, o sea, no se escondió nunca.
0: No, estuvo, siguió pero...
1: siguió derecho casi hasta las 7.
0: Ahí sí, como dirían por ahí, quisiera hacer el dol... ¿Cómo es? Quisiera hacer el sol para darte duro todo el día. Bueno, el caso es que... vamos a ver la temperatura hasta ahora. Estamos a... bueno, continúa la temperatura de 20 grados centígrados ya hasta ahora. Desde las 6 de la mañana, vea, 19, 90, 20. Vea, ya estamos en 21.
1: Sí, correcto.
0: 21 grados centígrados ya. Bueno,
1: ropa fresquita, orénselas. Sí.
0: Total.
1: En todos los casos.
0: Bueno, tenemos tema de la mañana en Radio 1, la de 1. Muy sencillo. Hoy vamos a ser influencers, vamos a ser youtubers. Porque precisamente ayer que estábamos hablando, Diego, de lo que uno intentó hacer y fracasó en el intento. Hubo personas que dijeron, vea, yo vi un tutorial para arreglar el celular. Ajá, ajá. Vi un tutorial para hacer un arreglo en la casa y el arreglo quedó peor de lo que estaba.
1: Sí.
0: Entonces, pues bueno, uno para muchas cosas utiliza los tutoriales, ¿no?
1: Claro. A ver, y termina incluso la gente volviéndose experta en ciertos temas. O sea, el que ahonda, estudia, se mete y aprende algo, termina luego haciendo videos para enseñarle a otros a hacerlo, cosa que está muy bien, ¿no?
0: Exactamente.
1: Compartir los conocimientos. Pero sí, tutoriales para quienes, tal vez los más jóvenes seguramente sí tienen muy claro el tema del tutorial, que es meterse a un video, ver las instrucciones, mirar cómo se hace lo que sea y ir a la práctica. Para los que no, pues estamos hablando de tutorial. El tutorial es el manual de instrucción de algo, sino que ahora se lo ponen en video en las redes sociales.
0: Exactamente, que le sirva para usted tener
1: una... En TikTok, por ejemplo, en TikTok he aprendido a hacer muchas cosas de cocina, a solucionar muchos problemas. Hombre, ¿por qué tal cosa? ¿O cómo le quito el olor a no sé qué? Va uno a TikTok y ahí lo aprende. He aprendido 50,000 cosas, te quiero contar.
0: Uno aprende muchas vainas, sobre todo para los que somos gomosos de tecnología, ahí aprende uno cositas.
1: Sí.
0: El caso es que así como hay tutoriales de tecnología, belleza, cocina, arreglos del hogar, truquitos caseros, temas de los celulares, etcétera, etcétera, etcétera. Siempre falta un tutorial para algo.
1: Sí, total.
0: Total. Entonces la pregunta para usted que nos escucha es, ¿usted de qué se inventaría un tutorial real?
1: ¿Qué muchachos, tal tutorial, yo quiero un tutorial para no ser engañado en la relación amorosa?
0: Uy, ese sería interesante. Y pegriloso también. Eso es muy pegriloso.
1: Tutorial para encontrar las llaves cuando se dejan las llaves por ahí y que no se encuentran.
0: Tutorial para encontrar lo que la mamá le señala a uno que está ahí.
1: Ahí, con la boca.
0: Y si lo encuentro, ¿qué le pasa?
1: Todas esas cosas. Así, tal cual.
0: Así que queremos
1: cuando la embarrás,

0: El arroz se le quemó por alguna razón. No tenía olla arrocera, la hizo. Y entonces no quiere botar el... Porque le quemó una parte y no quiere que le sepa humo y no quiere botar todo el arroz. Le enseñan un truco para cómo mejorarlo.
1: Bueno, cómo mejorar recetas.
0: Cómo mejorar recetas.
1: Este paquete de papas que ven aquí son solo papas, pero lo vamos a engallar.
0: Exacto.
1: Y eso le echan hijo de mil cosas.
0: ¿Sabes que me gusta mucho tutoriales para que no deseches cosas y las reutilices?
1: Sí,
0: entonces, es bueno. Por ejemplo, ¿qué hacer con esta, con este pantalón que ya está viejo? Y muestran gente que, o sea, que te muestra cómo transformarlo y volverlo una prenda nueva. O sea, hay de todo.
1: Ah, bueno, yo creo que este tutorial nadie lo ha hecho, pero sería original. Por ejemplo, tutorial de la camiseta que me compré, que ya está viejita y pasó a ser ropa de casa y que posteriormente pasó a ser un trapo para secar la moto.
0: Colocarla ahí. ¿Y para qué más sirve?
1: ¿Y para qué más sirve?
0: Dice que una, pues dice un japonés, ¿no? Que hace una conferencia muy divertida, que los colombianos tenemos esa capacidad que tenemos, que una camiseta se convierte en trapo de cocina, en la cama el perro, luego en trapeador, bueno, que tiene 50 mil usos, que es como que nunca se acaba.
1: ¿Será Yokoi Kenji?
0: Ese.
1: Ah, bueno, sí, creo que la vi. Bueno, póngase usted creativo. A través del aparatico nos puede contar usted de qué haría un tutorial.
0: ¿De qué haría un tutorial? Sí, enseñarle a la gente a hacer algo.
1: Sí, total, porque no crea.
0: Comparta todos tenemos, sus conocimientos.
1: Todos tenemos alguna maña.
0: Sí, total.
1: Entonces tienen que compartirla. Yo veré, pues, oiga, ¿de qué será lo que hay más tutoriales? Ya les vamos a contar porque...
0: Sí.
1: Como dicen, para todo hay un estudio, para todo hay estadísticas.
0: Ya se las vamos a contar y eso será en momentos aquí en las mañanas de Uno de Radio Uno. Son las 7 de la mañana, 22 minutos.
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1: 727 en Radio 1.
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0: subile, subile a las mañanas de uno de Radio 1, la de uno. 94.7, Diego Fercho, Edison Orrego, Lore. Aquí lo seguimos acompañando en esta mañana. ¿Y sabe qué? Saque la cámara, hombre.
1: ¿Sacamos la cámara?
0: Sí, hay que sacar la cámara.
1: ¿Y eso?
0: Espere si verá. Espere, de 24 o de 36.
1: De 24.
0: Es mejor. No sé si había de 12.
1: ¿Rollos?
0: Sí.
1: ¡Ah!
0: Los rollos de foto. ¿Usted qué estaba pensando?
1: Ah, no, no, no. ¿Qué, cómo que? ¿Qué será? ¿Qué será? ¡Sorpréndenos, Eddie! No sé por qué siento que viene Sergio Barbosa entrando.
0: Siempre llega un hombre con mucho estilo.
1: Estilo.
0: Sí, estilo Radio 1.
1: Estilo Radio 1.
0: Bendito sea mi Dios. Es que llega el momento del Salón
1: de la fama.
0: Agáchese y me amarra los zapatos.
1: Exacto.
0: Se me amarraron los mocasines.
1: El Salón de la fama. ¿Quiénes están hoy en el Salón de la fama?
0: Venga, hoy les vamos a contar lo que uno no conoce de los famosos.
1: Uy, qué bueno, a ver.
0: Uno cree saberlo todo.
1: Secretos guardados, lado oscuro.
0: Pues no sé qué tan oscuro, pero sí es el otro lado.
1: Lo que no se vio.
0: El lado B.
1: El lado B.
0: Como en los discos de acetato.
1: Y como el cassette también tenía lado B.
0: Ay, sí, también.
1: Volteado ahí, lado B.
0: De menos si con lado A y lado B. Ahí sí no aplica. Bueno, ¿cómo les parece que le preguntaron a varias cantantes cuando estaban en vida qué les gusta o les gustaba que les diera de regalo un hombre?
1: Ok, entonces, cantantes famosas, cantantes, ¿cierto?
0: Sí, claro.
1: Que decían qué les gustaría que les regalaran. Entonces, ¿quiénes estaban ahí?
0: Vea, a Rocío Dúrcal le gustaba que le regalaran vino.
1: Sí.
0: A Celia Cruz, azúcar, no. A Celia Cruz le gustaba que le regalaran chocolates.
1: Sí.
0: Y a Lola, flores.
1: Ah, claro, claro. Pues, no sé, siempre pensé que le gustaba que le regalaran flores a la faraona.
0: Bueno.
1: Así le decían.
0: Oiga, los futbolistas son detalles ahora que estamos en el Mundial.
1: Sí.
0: Pues,
1: últimos días.
0: Sí.
1: Por tiempo limitado.
2: Últimos días del Mundial y después no digas que no te avisamos.
1: No te avisamos.
0: Oiga, los futbolistas son detallistas y les gusta regalar cosas durante el Mundial.
1: Sí, por ejemplo, ¿quiénes regalaron qué?
0: Por ejemplo, Falcao regala relojes.
1: Sí, es porque tipo, tiene plata, sí.
0: Es un tipo elegante bien puesto.
1: Sí. Distinguido. Relojes.
0: Total. Ronaldinho, ¿sabe qué regala?
1: ¿Qué?
0: Licores finos. ¿Sabe que al mal le gusta la fiesta y la parranda?
1: Sí, total, me imagino.
0: Sí, entonces Ronaldinho regala licores finos.
1: Licores finos, sí.
0: Y Sergio Ramos.
1: Ah, claro. Sí, era obvio.
0: Sí, pero
1: se,
0: bueno.
1: Se le ve en la cara que regala Ramos.
0: Aterricemos en Colombia porque ¿cómo le parece que en Colombia los vallenateros alguna vez montaron un almacén de ropa?
1: Claro, porque ellos buscan otra oportunidad de negocio, pues cuando ya no hayan parrandones, que no llegue a pasar otra vez lo de la pandemia y que no hayan shows.
0: Sí.
1: Les toca tener el plan B y tener otro tipo de negocios. Los vallenateros, ¿cómo qué se pondrían a vender?
0: Pues, por ejemplo, Pipe Peláez en ese almacén vendía las camisas.
1: Ah, él vendía las camisas.
0: Sí.
1: Ok.
0: Nelson Velázquez, las correas.
1: Oh, ok, sí.
0: Y Calet Morales.
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2: Las 8 en punto.
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3: 8 de la mañana, 3 minutos. En las mañanas de 1 de Radio 1, la de 1. Aquí estamos. Seguimos acompañándolos en esta mañana del miércoles. Qué bueno estar en esta mitad de semana con ustedes. Diego Fercho, Lore Rodríguez, Edison Norrego con ustedes en esta mañana. Y por supuesto, con grandes invitadas, Diego, y con información bien importante y que tiene que ver con ese trabajo social y esas cosas buenas que pasan y se hacen en la ciudad de Pereira. Ya le vamos a contar de qué se trata, así que muy atentos porque Diego nos tiene toda la información precisamente en esta mañana. ¿A quién tenemos?
4: Bueno, pues a esta hora de la mañana, mi querido Eddie, nos acompaña Catalina Hurtado. Conocida en la ciudad de Pereira. Qué gusto tenerte con nosotros. Bienvenida, Catalina, porque me encanta la gente que tiene iniciativas y sobre todo en estos tiempos cuando podemos tener iniciativas sociales que tengan un impacto en la comunidad, sobre todo las comunidades un poco más vulnerables o que no a veces tienen el acceso a ciertos privilegios. Y por eso nos tiene una historia maravillosa que contarnos. Vamos a arrancar. No sé si arrancar. Primero quiero saludarte. Bienvenida. Gracias por estar con nosotros y bienvenida a Radio 1.
5: Bueno, Diego, mil gracias a ti por este espacio. Feliz de estar aquí en RCN, esta gran casa radial, y que nos abran los micrófonos para esta noble causa que es esta fundación de Malabariando los Niños.
4: Bueno, ¿qué es Malabariando los Niños para poner a la gente en contexto y que conozca un poco más?
5: Malabariando los Niños es una fundación que tiene 13 años. Su fundador y creador fue Jimmy Abello, un exhabitante de calle. Jimmy tiene una historia donde le tocó vivir en la calle, su hermano muere y a raíz de eso él empieza a pasar en hogares de paso, hace una transformación en su vida, se vuelve pedagogo y a raíz de su experiencia propia crea Malabariando las Calles, que es mucha calle, que es estar un solo día en la calle, como lo dicen ellos. Y actualmente la fundación tiene 87 niños y estos niños llevan 3 años con un sueño que es de conocer el mar, de ir a la playa y cambiar esto de mucha calle por mucha playa.
4: Claro, ahora, este sueño que estaba allí se pudo o se puede volver realidad gracias también, digamos, a un empujón de otra soñadora, que es Gaby, que está aquí con nosotros. Gaby, bienvenida a Radio 1. Una niña maravillosa que tiene un corazón además muy grande. Porque cuéntanos un poco esa historia que internamente nos contabas, que tú lograste ir un día de playa y dijiste, hombre, como hay niños que no pueden disfrutar de eso.
6: Bueno, muchísimas gracias. Estoy muy feliz de estar acá. Un saludo para todos. Y bueno, este sueño empezó porque yo siempre he querido hacer algo por la Fundación Mucha Calle. Uh-huh. Y resulta que en el colegio nos ponen a hacer, que en mi colegio Santa María nos ponen a hacer un trabajo de hacer algo social y sí, cómo afecta en la sociedad.
4: Sí, cómo impacta.
6: Ajá. Uh-huh. Entonces, pues yo no tenía ni idea qué hacer, no se me ocurría nada. Y hablando con mis papás, llegamos al punto de que yo podía hacer el sueño de llevar a Mucha Calle a la playa. Entonces yo empecé a hablar sobre Mucha Calle, cuál era mi sueño. Y bueno, hice ahí ese trabajo. Y resulta que yo fui a la playa y la disfruté demasiado. Y sí, como tú decías ahorita, ¿cómo es posible que pues las niños no conozcan la playa? Es
4: claro.
6: Como a mí me encanta la playa y pues la verdad yo quiero compartir como ese gusto que yo tengo hacia la playa. Entonces yo empecé a ir a Mucha Calle y ya le empecé a decir a mis papás como yo lo tengo que hacer ya.
4: Maravilloso, maravilloso que además puedas compartir esa alegría que tuviste con muchos niños que seguramente pues se pensaría que jamás iban a tener esa oportunidad. ¿Cómo podemos ayudar a materializar ese sueño de Gaby, pero además al tiempo de esos niños, estos 87 niños de la Fundación Malabariando las Calles?
5: Bueno, Diego, la idea es que ya empezamos esta campaña hace 3 meses, ya llevamos recogidos 40 millones de pesos. El viaje total vale 190 millones con todo incluido, tiquetes, hospedaje, alimentación. Y hay unas empresas que ya se han sumado, estas grandes empresas risaraldenses con alcance local y nacional, como son Noma, Frisbee, Apostar, Sayonara, Living Trip, POP, PSP Plásticos, Ladrillera Arcillas. ¿Y qué queremos? Que los empresarios que tienen este gran corazón se sumen a esta iniciativa. Lo que cada peso suma.
4: Sí.
5: No hay que dar un cupo completo para un niño. Cada peso suma, y es por eso la invitación a que en nuestra cuenta de Bancolombia, la Fundación Malabariando las Calles, se hagan las donaciones. Es una cuenta de ahorros que es 721-50-568. Y además, Diego, ¿sabes algo? Nosotros con la fundación damos un certificado de donación.
4: ¡Ay, qué bueno!
5: Eso es maravilloso.
4: Bueno, maravilloso.
5: Maravilloso. Nosotros sabemos que Radio 1 se va a abandonar totalmente de esta causa, porque conocer el mar, montar en avión, es también darles a estos niños que son exhabitantes de calles, sí, que nadie sabe lo que es la calle,
4: sí,
5: dormir
4: sí,
5: una
4: sí.
5: noche en la calle. Son niños que han hecho un esfuerzo, han sanado su corazón, son niños que vienen de una situación muy complicada, porque sí. la calle trae vulnerabilidad, la calle trae hambre, la calle trae abuso. Son niños...
4: Sí, con historias dramáticas.
5: Dramáticas,
4: seguramente.
5: Totalmente de acuerdo. Entonces, nada, son niños ya que tienen una vida que les cambió, y queremos darles esa gran alegría de conocer el mar. Por eso, mucha playa.
4: Bueno, primero, felicitaciones por la iniciativa. Aquí mi compañero sabe que a mí me fascina.
3: Sí, claro.
4: Todas esas cosas sociales, todo lo que es como seres humanos poderle ayudar a otras personas. No hay satisfacción ni alegría más grande que esa. Así que vamos a apoyar esta causa, y desde Radio 1 pues vamos a invitar a la gente, no solamente a través de esta entrevista, sino que ya Catalina nos dejará toda esa información, el número de cuenta y eso, y lo estaremos contando a lo largo de nuestra programación. La tendremos en nuestros estados de WhatsApp para que la gente se anime a conocer un poco más de este proyecto tan bonito. Y pues nada, quienes nos están escuchando, como bien lo dices tú, bueno, quien quiera tomar la rienda, no, yo, como quien dice, adopto la participación de este niño y lo pondré completo. Como ahora otro que dice, no, pues yo puedo poner una partecita para uno o para dos. En mi familia, yo creo que sumando, pues vamos a llegar a cumplir esa meta de los 190 millones para que estos 87 niños pues vayan a disfrutar de este sueño tan maravilloso.
5: Así es, Diego, a todos los oyentes de Radio 1, esta gran emisora, como lo dice Diego, que cautiva el corazón, que tienen ese corazón grande, que se sumen, que cumplamos ese sueño, y nosotros vinimos a este mundo definitivamente a servir, a ser felices y a amar.
4: Así es, les voy a dar ideas. Por ejemplo, si nos están oyendo a esta hora de la mañana en un almacén, en una tienda, qué sé yo, y son compañeros de trabajo, se pueden unir para que entre todos reúnan.
3: Hagan vaca.
4: En la casa que nos están oyendo a esta hora de la mañana, hacen una vaquita entre todos, también ahí los miembros del hogar, y hacen la donación. Y yo creo que cuando veamos ese video, esa foto de ese niño en la playa, o sea, no hay recompensa más grande para el corazón que eso. Así que pues Catalina y Gaby, qué bonito. Además, Gaby, espectacular la manera en que ha abordado el tema estando tan pequeña. Así que te felicito por eso. Gracias. Además, porque si a esta edad estás teniendo esas iniciativas, pues maravilloso. Tenemos aquí a una filántropa
5: en potencia.
4: Así que qué bonito. Y qué bonito ejemplo además le das a los demás niños. Pues Catalina, muchas gracias. Nos quedaremos con esa información. Recuerden, ayudamos a los niños de Malabariando las Calles. Vamos a repetir ese número de cuenta, que igual lo vamos a dejar aquí anotado para compartirlo con nuestros oyentes.
5: El número de cuenta es Bancolombia, cuenta de ahorros 721-50-568.
4: Y sobra decir que obviamente en las redes estarán Malabariando las Calles en redes, para que la gente obviamente quiere ir a mirar, bueno, de qué se trata la fundación.
5: @ Malabariando las Calles, oyentes Radio 1, cada peso cuenta, 500 pesos, 1000 pesos, 2000, 10000, lo que quieran, todo suma. En la vida todo suma, todo el amor, la gratitud siempre nos van a sumar.
4: Y nuestros queridos amigos empresarios y comerciantes de Pereira y Risaralda, Hagan lo propio, ayudemos a la gente. ¡Qué bonito!
5: Así es, yo creo que Gaby, mándanos el último mensaje para que motivemos a estos oyentes de Radio 1 a mover ese corazón y esa generosidad como somos los pereiranos, los risaraldenses, una ciudad cívica, amorosa, comprometida.
6: Bueno, como tú, Cata, decías, cada peso cuenta, cada peso que lo hacen con ese amor y con esas ganas de aportar, el valor ya no importa. Se cuenta con el amor y con la esperanza que lo dan. Entonces, sí, cada peso cuenta, así como decía Cata, 500 pesos, 1000 pesos, 2000, 3000, todo cuenta y todo lo recibimos con mucho amor y con mucha gratitud.
4: Genial, porque además la unión
5: hace la fuerza.
4: Muchas gracias, Catalina, por estar aquí con nosotros y traernos este bonito mensaje. Nos quedamos con esta información para nuestros oyentes. Son las 8 de la mañana, 13 minutos en Radio 1.
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0: Estas son las mañanas de Uno de Radio Uno, la de Uno, la combinación vallenata no puede faltar en esta mañana del miércoles. Miércoles lleno de mucha información aquí en las mañanas de Uno de Radio Uno, la de Uno, porque, Lore, aquí parecemos como el Salón de la Fama. Llegan invitados, llegan y nos traen información, nos traen invitaciones. Y hay un municipio que me gusta mucho, que lo he visitado mucho.
1: Sí.
0: Y está por acá su alcalde. Un saludo para toda la gente de Belén de Umbría, la Villa de los Guayacanes.
1: ¡Bravo!
0: Está por acá con nosotros precisamente su alcalde acompañándonos en estas mañanas de Uno de Radio Uno, la de Uno. Está con nosotros John Freddy Montes. Alcalde, bienvenido.
2: Hey, Lore. Muchas gracias por la invitación y la posibilidad en este espacio tan importante y tan enérgico que alegra las mañanas de los risaraldenses y del Eje Cafetero. Un abrazo fuerte.
0: Bueno, alcalde, un gusto tenerlo por aquí en las mañanas de Uno de Radio Uno, la de Uno. Y bueno, Belén de Umbría es un municipio muy bonito, que tiene su tema turístico también, el tema de los cafés, el tema de plátano. Y pues, abarcando todo este tema, digamos que estos cultivos tienen un enemigo que lo tenemos todos por estos días, y es el fenómeno del Niño. ¿Cómo se está preparando precisamente Belén de Umbría con todo este tema de la gestión del riesgo?
2: Se te olvidó una cosita ahí, el quinto museo más antiguo del país en Belén de Umbría.
1: ¡Ay,
2: en tema
1: ay espectacular! Claro.
2: Entonces, en ese escenario, hombre, y como todo el propósito, aquí podemos nosotros avanzar si la comunidad también se une en temas institucionales y la participación comunitaria de las juntas de acción comunal, los acueductos comunitarios, las acueductos veredales nos acompañan en este ejercicio. Nosotros vamos a hacer un tema de acompañamiento desde el municipio con algunas limitaciones, pero con todas las ganas y el entusiasmo de que la comunidad no tenga tropiezo alguno frente a este tema del fenómeno. Pero esto también requiere de ese liderazgo comunitario, de esa participación social, de que la gente sea consciente cómo podemos avanzar, y a la par nosotros también hacer las inversiones correspondientes que tienen que ver con el tema de redes, con el tema de cuidado, el tema de protección, un tema de comportamiento también del buen ciudadano, de la buena persona, en torno a tener unas mínimas conductas de respeto por los temas ambientales. Pero indudablemente nosotros vamos a la par de ese escenario. Sí tenemos algo muy especial con el tema ambiental, y es que estamos en el trópico, entonces también hemos tenido por ahí unos aguaceritos sabrosos que nos han permitido menguar un poco el impacto del fenómeno.
0: Eso es muy importante. Bueno, y a propósito de las comunidades, alcalde, pues también hubo elecciones de juntas de acción comunal. ¿Qué nos cuenta acerca de este tema? ¿Cómo está, digamos, ahí contribuyendo precisamente a su administración?
2: Bueno, nosotros tenemos que reconocer que la participación comunitaria y social es fundamental para que las administraciones podamos avanzar. El administrador, el dignatario, no tiene la varita mágica para que todo se pueda desarrollar. Si hay una comunidad comprometida, hemos arreglado vías, hemos arreglado acueductos, hemos arreglado tanques de almacenamiento de agua que hacía más de 35, 40 años no se intervenían, que fueron generados a través del Comité de Cafeteros, que hoy tenemos que recordar que el Comité de Cafeteros hizo acueductos, escuelas, casas, calles, carreteras, electrificación rural, y hoy estamos nosotros en un proceso de reingeniería de todos esos elementos que se desarrollaron en víspera pues de que podamos seguirlos aprovechando, temas que tienen que ver con las escuelas, la organización de las escuelas, la organización de las del tema de las redes de redes eléctricas, todo ese escenario de lo que hay de cuidado y de participación comunitaria con el tema de las juntas de acción comunal los va a permitir a nosotros afianzar. Son personas que tengo que acá reconocerlo, de un compromiso especial, un compromiso de comunitario. Son vicealcaldes en cada uno de los territorios donde resuelven todo tipo de escenarios, desde temas de fórmulas médicas, desde ausencia de elementos para alimentarse en algunos vecinos, el tema de vías, de cierres de vías, el tema de suministro de agua. Bueno, ese liderazgo natural de la comunidad a través de las juntas de acción comunal pues es reflejado evidentemente en todos los escenarios.
1: Bueno, algo que hay que destacar es que el 50% fueron
2: mujeres.
1: Qué buena representación por la parte femenina, eso me encanta.
2: Indudablemente, y tendrá que ser un tema de empoderamiento de la región, pero también de un reconocimiento a lo que representa el territorio. Y también tengo para compartirle que al interior del gabinete del municipio de Belén de Umbría el 50% también corresponde a mujeres, y eso también nos genera un tema de participación de género, de capacidad. Y tengo que acá reconocerlo y tengo que hacerlo públicamente, me siento sumamente orgulloso de las mujeres que nos acompañan al interior del gabinete. Tenemos la secretaria de salud en temas de hoy tan trascendentales es una mujer. La Secretaría de Hacienda, el tema fiscal, es una mujer. La gerente de la empresa social del Estado es una mujer. La secretaria administrativa es una mujer. Entonces nosotros acá venimos consolidando procesos de reconocimiento de lo que representa la mujer en el territorio y sobre todo en lugares como los nuestros, que somos municipios de sexta categoría, que tenemos una cantidad de competencias y de responsabilidades. Creemos nosotros que somos los municipios de esta categoría, somos los municipios competencialmente más de mayor complejidad, porque tenemos que conocer de todo, hacer de todo, mover, subir, bajar, trasladar, llevar, traer. Eso se convierte en una dinámica y hoy ese 50% de las mujeres hacen parte del gabinete también local.
1: Espectacular, porque da un mensaje no solamente de participación, sino de un trabajo en equipo. Y eso es muy importante en todos los municipios. Un buen trabajo en equipo lleva grandes resultados. Alcalde, yo sí tengo otra duda, y es qué facilidades en este momento la alcaldía brinda a sus habitantes sobre el pago de impuestos y recaudo.
2: Hombre, importante que nosotros hoy al 30 de junio tengamos un tema de recaudo del 95% de recaudo en impuesto predial, 2.170 millones de pesos al 30 de junio. El año anterior superamos la cifra de recaudo a un 125% sobre todo el año. Hoy nosotros vamos a estar por ese mismo 125-130%. ¿Eso qué quiere generar? Un tema de confianza. La comunidad de Belén de Umbría, primero, hay una muy buena cultura de pago. La gente quiere pagar, la gente quiere contribuir cuando ve reflejado esa inversión en los temas afines de la administración pública, y eso hoy es el reflejo de lo que se ha establecido en el tema de recaudo. Pero también hay otra píldora adicional: el impacto generado con el impuesto predial en el municipio de Belén de Umbría frente a las tarifas y frente a ese rezago catastral no tuvo el impacto que sí tuvo en otras partes del país. Y doy gracias a la comunidad por la resiliencia, la comprensión, la actitud activa que tuvo frente al tema del rezago catastral, porque eso nos permitió dar claridad y luz sobre lo que se venía desarrollando en temas de afectación de orden nacional que provocaron cierres.
0: Bueno, entonces, en Belén de Umbría, ser buena paga, paga. Esa platica se invierte.
1: Eso sí.
0: Alcalde, entre todos estos temas de inversión que precisamente tiene que hacer un mandatario, pues está el tema del deporte. Cuéntenos cómo está el tema en Belén de Umbría, sobre todo para el tema deportivo, ahora con tema de intercolegiados, interdepartamentales y lo demás.
2: Tenemos un estadio municipal que tiene las características profesionales. Un estadio que fue elaborado bajo la administración de Luis Bustamante como alcalde, pero es un estadio que está sumamente olvidado. Hoy estamos haciendo nosotros los esfuerzos presupuestales para hacer una inversión que amerite ese lugar. Nosotros tuvimos la presentación a nivel de Coldeportes y a nivel del Ministerio a nivel nacional por el orden de 17 mil millones de pesos para hacer unas modificaciones. Lógicamente ha sido muy complejo por lo que nosotros representamos un tema de municipios de esta categoría, pero aspiramos que todos estos procesos, acabamos de inaugurar el Sacúdete, que nos sacó las canas necesarias, pero pues afortunadamente lo pudimos finiquitar y pudimos inaugurar. El próximo viernes vamos a hacer unas actividades en este lugar. Allí estuvieron desarrollando el tema de los intercolegiados. El municipio de Dos Quebradas estuvo acompañándonos en este intercolegiado, y creemos nosotros que hay unos esfuerzos también. Hay unas solicitudes de la comunidad para electrificar algunas canchas rurales, veredales de fútbol, para establecer un tema en las tardes o en las noches. Recordemos que en el campo es muy habitual que entre vecinos organicemos picaditas en las tardes después de las actividades agrícolas, y entonces dice uno, ¿dónde sacan tanta energía para continuar desarrollando actividades deportivas? Pero vamos a enfocarnos en ese escenario.
1: Espectacular.
0: Bueno, tenemos aquí al alcalde del municipio de Belén de Umbría en las mañanas de Uno de Radio Uno, la de Uno. Y finalmente, alcalde, pues no nos podemos quedar sin que usted nos haga la invitación a que los oyentes de Radio Uno, que les gusta tanto pueblear los fines de semana y con estos puentes, que vayan a visitar su municipio, Belén de Umbría.
2: No olvidemos que del occidente del río Cauca hacia el occidente está la provincia risaraldense. Recordemos, muchos de nosotros o muchos de ustedes quienes están al otro lado tienen una fuerte tendencia de visitar el Quindío. El Quindío es bonito, es lindo, más lindo todavía el departamento de Risaralda, del occidente hacia allá, del río Cauca hacia la provincia de la Risaralda rural, de la Risaralda agropecuaria, de la Risaralda paisa, de la Risaralda antecedentes de arrieros, de la Risaralda productiva, de esa Risaralda que genera hoy un tema de habitualidad campesina, del calor humano, de esa Risaralda que permite la expensa agrícola al interior del país. Esa parte, y además es esa Risaralda que tiene el quinto museo más hermoso, que tiene el Parque Natural Santa Emilia, que tiene el Parque Natural Tatamá, que tiene la conexión con el Chocó, que tiene la biodiversidad étnica en Pueblo Rico y en Mistrató, que tiene la riqueza de lo que representa Guática y Quinchía en el tema ancestral. Hay un escenario muy lindo en esta parte del occidente que realmente vale la pena resaltar y rescatar y sobre todo conocer. ¿Cuántos de ustedes no la conocen y por qué no se animan a pegarse en esa caminadita sabrosa en lo que es el occidente del departamento de Risaralda?
0: Bueno, pues nos acompañó aquí en las mañanas de uno de Radio 1, la de uno, John Freddy Montes, alcalde de Belén de Umbría. Bienvenido por acá siempre, hombre.
2: Abrazo, Ison y Loren, por esta invitación y Dios los bendiga con esa energía siempre en Radio 1, la de uno.
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15: Ya son las 8:58 en Radio 1, la de 1.
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2: Son las 9:02 a.m. Estas son las Mañanas de Uno de Radio Uno. La de Uno. Yeah.
3: Ay, ay, ay.
2: Se alborotó Carmelo. No, no, no. Sí, nosotros tenemos Dios. Mascota. Se llama Carmelo.
3: Claro, pero es de cariño.
2: Sí, agachate y conocelo. Sí, es que es un marranito, un lechoncito. Está muy chiquito, entonces toca agacharse para poderlo conocer.
3: Clavar.
2: Sí, ¿qué dijeron? No, no, no, sí. Nosotros tenemos nuestra mascota oficial. Así como tenemos la vaca de Mañanas Express y Radio 1, la de 1, aquí tenemos nuestro lechoncito.
3: Claro.
2: Nuestro magano.
3: El rico, rico.
2: Sí, total. Son las 9:03 a.m. en las Mañanas de Uno de Radio 1, la de 1. Momento de actualizar información, momento de noticias en esta mañana del miércoles.
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2: Mucha atención que están reforzando la seguridad entre Risaralda y Chocó. 150 soldados están en la vía. Oído que ante los recientes hechos de inseguridad registrados en corredores viales del occidente del país, entre ellos el secuestro de 45 personas en la vía que comunica a Quibdó y Antioquia, las autoridades tienen activo un dispositivo de seguridad en el corredor que conecta a Risaralda con el Chocó, una zona que en los últimos meses ha sido escenario de acciones atribuidas a grupos armados ilegales como el ELN. El teniente coronel Luis Alfonso Palomino Elejalde, comandante del batallón San Mateo de Pereira, explicó que actualmente el ejército mantiene desplegados 150 hombres sobre este eje vial, con presencia desde el municipio de Apía hasta el sector de Puente Guarato, en límites con el departamento vecino. El oficial indicó que el dispositivo está conformado por 5 pelotones con diferentes capacidades operacionales, entre ellos unidades motorizadas, vehículos blindados, equipos antiexplosivos y tropas con capacidad para desarrollar operaciones terrestres con el objetivo de garantizar la movilidad y la seguridad de quienes trabajan por esta vía estratégica. Además, dentro de los refuerzos se encuentra un pelotón motorizado de la brigada, soldados profesionales que habían llegado durante el periodo electoral y que permanecen en la zona, así como el grupo liviano de caballería que tiene presencia permanente en el corregimiento de Santa Cecilia, en Pueblo Rico. Son las 9:05, las Mañanas de Uno en Radio Uno, la de Uno, y a esta hora también les contamos que, bueno, bonito y barato por Mercasa. 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
2: Bueno, ustedes, muchas gracias. Son las 9:05 en las Mañanas de Uno.
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0: Hoy estamos hablando de los tutoriales. ¿Usted de qué haría un tutorial? Yo sé que hay tutoriales de lo que usted quiera. Usted entra a YouTube y busca tutorial de y le sale cocina, tecnología, mecánica, viajes, turismo, pareja, motivación personal, entrenamiento. Bueno, pero yo siempre digo que no todo está inventado. Siempre va a haber algo ahí que falta.
1: Totalmente, es verdad. Pues yo en este momento, por ejemplo, en TikTok, soy una que de pronto no tutoriales, pero sí instructivos de cómo un hombre puede identificar cuando una mujer le coquetea y cuando no.
0: Apúnteme ahí. Apúnteme ahí. Porque, no, mentira, yo ya tengo pareja. Desapúnteme de ahí. Pero bueno, no, porque de pronto uno, la mujer le puede estar haciendo cambio señitas de luces para ciertas cosas y uno...
1: Sí, lo hay, y realmente, por ejemplo, pasa muchísimo que hay comportamientos que la gente no sabe percibir y son comportamientos no verbales que yo sí le enseño a la gente.
0: Pues eso sí sería bacano, un tutorial de comunicación no verbal.
1: Sí, sí.
0: He leído un poquito y es que uno con sus expresiones del cuerpo, sí, físicas, de las manos, puede expresar cosas también que no solamente van en palabras. Usted puede expresar nerviosismo, inseguridad, coquetería. ¿Ve? Está bueno, Loren.
1: Sí, sí, sí.
0: Bueno, yo me suscribo para aprender. No bueno, para saber si me están echando los perros y no para aprender comunicación no verbal.
1: Es que todo comenzó desde una conversación donde alguien se quejaba por... En este momento está muy viral el tema del hombre de la hamburguesa triple.
0: Oiga, ¿verdad? ¿Cómo es eso? Cuénteme el chisme porque es que yo no he entendido qué fue lo que pasó.
1: Vea, les explico. Lo que pasa es que cierta persona invitó a una chica a salir.
0: Ok.
1: Resulta que en la salida la mujer pide una hamburguesa triple.
0: Oye, pucha, mejor la ha visto.
1: Pues precisamente el hombre le hizo el escándalo y el reclamo, que como así que una hamburguesa triple. Que no, que eso a él no le parecía. El tema es que el drama fue así, modo show, modo drama. Ese hombre dio acción, dio de qué hablar. Se volvió viral en redes sociales. Ahorita es el tono de tendencia que tiene TikTok y es de lo único que hablan, del tema de la hamburguesa triple. Entonces, pues uno de mujer como, venga, si alguien me está invitando y me está poniendo problema por la invitación, él dijo invite. Yo puedo pedir lo que sea porque me dijeron pida, ¿no?
0: Sí, pues se supone, ¿no? Ese es un tip de caballero. O sea, pues usted va a invitar a comer a una mujer.
1: Claro,
0: pues. Se supone que usted lleva el bolsillo listo para invitar lo que ella desee comer.
1: Precisamente. No tiene plata, no invite.
0: O vea, tengo para gastarle roscón con gaseosa. Pues ya verá si acepto o no.
1: Exactamente.
0: Porque las conozco. No hay nada más chévere que usted parase a comer empanadas con la mujer que usted ama en una esquina.
1: Ah, total.
0: Agarra la ají.
1: Y hágale, y coma. Y vamos pa' tinto parado, listo, vamos pa' tinto parado, pues ¿qué más? Pero si me entienden, las cuentas claras desde el inicio, no hay rollo con eso. Una mujer no se va a desmotivar porque usted le diga, venga, solamente tengo 20 mil pesos en el bolsillo, ¿no? Al contrario, le mide por el derecho al aceite a la vieja.
0: Sí.
1: Pero pues si el hombre dice, pida, hágale, yo invito, pues la mujer está abierta a pedir lo que ella quiera, ¿no? El tema fue que show o drama con el tema de la hamburguesa triple. Obviamente le hizo el reclamo el hombre a la dama y eso se volvió un tema de conversación. Entonces, hablaba con
0: respecto a los tutoriales.
1: Ajá, con respecto a los tutoriales. Entonces, todos decían, pero uno cómo sabe si al invitar a una mujer sí hay interés o solamente me aceptó la invitación para comerse la salchipapa.
0: Es ¿cómo que también hago para las saber? Hay, es que también las hay que aceptan sola la invitación porque quieren
1: comer gratis
0: y ya.
1: Eso, o simplemente pasar el momentico y ya. Mm-hmm. Entonces yo les explicaba, hay muchas formas de uno saber y es la fina coquetería con la que la mujer se acerca. Ay, ¿cómo así? ¿Eso cómo se habla? Bueno, pasemos de lo primero, los contactos, las conversaciones. Si usted ve que una persona no pasa el cómo estás o es muy dura para entablar una conversación, amigo, estás o teniendo el tema incorrecto o simplemente no hay interés.
0: O seguramente usted está de migajero.
1: Básicamente. Si ya las conversaciones son personales, si una mujer tiene, digamos, como ciertos movimientos peculiares, por ejemplo, yo estoy hablando contigo, yo tengo la necesidad de tocarme el cabello, yo tengo la necesidad de mirarme las uñas, yo tengo la necesidad de estar mirando que mi cuerpo, mi vestimenta, mi peinado esté bien. Quiere decir que la mujer se está cuidando muchísimo de tener tu aprobación. Y cuando una mujer se cuida de la aprobación, quiere decir que hay una fina coquetería que va a entablar con

0: contigo porque se está cuidando de ser su mejor versión para ti.
1: Oigan, muchachos, apunten que estos consejos valen oro. Mejor dicho.
0: Entonces, usted está saliendo con alguien y usted ve que la mujer es muy, muy delicada, se toca mucho el cabello, trata como de cuidarse mucho estando contigo.
1: Yo pienso ahí, que es que tiene horquilla. Ya.
0: Por eso no las cogen. Por eso no las cogen.
1: Bueno, saludo por acá para mi Cris en Las Nedas que está con nosotros. Ay, don Hermógenes Leal, Amanda por acá también que está con nosotros, Juan Carlos Vargas, está Alex, Luis Fernando Giraldo, Liliana López, Luzmita en Parque Industrial. Oiganme, muchos que están ahí escuchando Radio 1, la de 1. Pero
0: sí,
1: vea.
0: Sí. ¿Quieren saber más? Opinen en el aparatico.
1: Sí, está de acuerdo con que Lorena haga un tutorial de trucos para que los hombres sepan si les están coqueteando o no.
0: O les están tumbando la salchipapa.
1: Exacto. O para que usted no termine siendo el man de la hamburguesa triple. Sí, nos puede contar acá a través del aparatico. Hágale sin miedo, con confianza.
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1: Vea, a propósito del tema de la coquetería, es que yo soy muy tímido.
0: Ah.
1: Entonces, ¿por qué me está tocando, no? Pero con pena.

0: Una caprichosa igualitica, tía, hace tanto rato que me falta a mí. Son las 9:36 en Radio 1, la de 194.7. Momento de escuchar los oyentes en el aparatico.
1: ¡Aló! ¿Radio 1 con quién?
0: Alberto, buen día.
2: Muy buenos días, familia Radio 1. A mí sí me interesan esos consejitos de Lorena Rodríguez, porque más aprende uno. Y para contarles que me robaron el teléfono, por eso no me había podido volver a comunicar a Radio 1. En un bailadero, el famoso cosquilleo, fui de rumba, invité a una chica a bailar, le invité a salir a la a donde bailan, pues.
0: Sí.
2: Y cuando me senté, ya no tenía el teléfono en el bolsillo delantero del pantalón, porque yo siempre lo meto en el bolsillo del pantalón delantero. Y estaba minado de gente, estorbaba a la gente para caminar, entonces para que estén pendientes tanto las mujeres que a veces se meten el celular en la pretina del pantalón escondidito, pues tengan mucho cuidado porque eso me pasó a mí, me robaron mi celular. Y felicito a Lorena Rodríguez por ser una lectora excelente.
0: Oiga, ¿qué más tutoriales, qué más consejitos de Lorena? Es que ahorita nos metió tremendo tutorial de cómo identificar que nos están echando los perros las mujeres.
3: Sí, sí.
4: Pero
3: mándale a Lorena un tutorial de cómo se arma una hamburguesa.
4: Eso le va a decir.
0: Te dejé así. Pobre man. No.
4: Ay, Dios.
0: Hasta nosotros terminamos hablando de la hamburguesa.
3: Yo soy el manager de Lorena. En este momento solo estamos recibiendo gente con liquidez.
0: Sí.
4: Vinos. No solamente sí, para mí, sino también para el jefe, para él y todo. Sí. Ellos también reciben regalos.
3: Esto es como los artistas. Pedimos camerino con aguas, con todo.
0: Con los M&M's de un solo color.
3: De color, con las toallas blancas, con agua Evian.
4: Uy, agua Evian.
3: Sí.
4: Bueno.
3: Es agua, pero que es carísima.
4: Eso.
0: Agua Fiji.
3: Exacto.
0: Es de las más caras del mundo.
4: Ellos sí piden objeción. Sí, porque me han mandado cosas y no les mandan a ellos.
3: No estamos viviendo en este momento de mensajitos lindos. En todo caso, gracias. Materializa, por favor.
4: Tenemos Neki David Plata.
3: Exacto.
0: Ay, Dios mío. ¿De qué haría usted un tutorial? Nuestro tema del día en las mañanas de uno de Radio 1, la de uno.
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1: Ay, oye, ojito, tú sabes. Sí, sí, tú me dices. ¿Sabes qué es eso? ¿Qué es carne? No, no, no. ¿Se mete bien?

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0: ¿Será que está muy temprano y la semana todavía está muy, muy reciente como para decir, amigos, traigan cerveza o pega? Apenas es miércoles, calmémonos, yo sé, es quincena y a más de uno ya le van a pagar y... No pude tomármelas el fin de semana, de pronto me las tomo más tardecito. Bueno, con juicio, una que otra, tampoco para perder la razón, ¿no? 10-20 minutos en la de uno, Radio 1, soy Omar Luna acompañándoles. Y apenas encienden el radio, bienvenidos. Welcome, dirían por ahí. A este miércoles número uno como Radio 1, la de uno. Subile, subile.
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1: Llegamos a las 10:31 en la de 1, Radio 1.
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8: Son las 11 en punto.
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0: Así es que hace Andrés Franco, ¿verdad?
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0: Subile a la de 1, Radio 1 en esta nueva hora. 11.3 minutos, 11.3.

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3: Llegamos a las 11:11 en Radio 1, la de 1. 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

0: Hola, Gabriel.
1: Hola.
0: Omar, buenos días, reportando sintonía, como siempre, de Parque Industrial Ciudad del Café, y que escucho mucho Radio 1 La Una. Subirle ese perol.
1: Gracias, mi amor, por estar con Radio 1 La de Uno en esa mañana del miércoles.
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1: Hoy a las 2 de la tarde hay un señor partido, por si no se había dado por enterado. Inglaterra-Argentina por un paso cada vez más cerca a buscar y encontrar el nuevo campeón del mundo. Ay, ay, ay. Inglaterra-Argentina, 2 de la tarde.

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1: Cerramos esta hora. Nino Segarra, Porque Te Amo. Oh, salsita romántica número 1 en la de 1, Radio 1.

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18: ¡Claro que sí! 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
12: Las 12 en punto.
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1: La tirana Darío Gómez. Claro que eso va. 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
3: Seguite, hombre, ¿qué te tomas?

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3: No voy a llorar con los diablitos Omar Geles. ¡Súbile, súbile!
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3: 12 del mediodía, 21 minutos en Radio 1.
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1: tres noches con Sagitario. 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
1: Santi, se me olvida quién sos. Cuéntame de ti. Gracias a Radio 1, la de 1. Un saludo especial para Omar.
2: Gracias, cariño. Cuéntame de ti con los gigantes. Subile, subile a la de 1, Radio 1.
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3: Segundo Rosero, hágale, hágale, que eso va. 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
4: Marchese aquí, mijo. ¿Qué?

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7: Es la una en punto.
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1: Más oyentes, más oyentes. Hola.
2: Hola, buenas tardes, Omar. ¿Cómo está? Para pedir una cancioncita, por favor. ¿Quién fue el que te hizo ese daño que no quise hacerte cuando eras mi amor? ¿Y qué manchó con tu orgullo, ese orgullo lindo de tener honor?
1: Me encanta Ceniza Fría con Los Chiches. ¡Súbile, súbile! Lo piden cantando.
3: ¡Qué hubo, amor! ¿Qué más, pues?

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1: 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Caro, Caro, Caro.
2: Yo los vi sonriendo juntos, bailando y cantando, hablando de cosas tan lindas,
1: ay, ay, ay,
2: que conmigo jamás pudo hablar.
1: Listo, mi amor, eso va. Después del adiós con los Gigantes del Vallenato, subile, subile.
3: 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Siga, que al fondo hay puesto.

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1: Ven por favor, quiero tenerte, no tardes más, puedo perder la razón.
2: Claro, con mucho gusto, te haré feliz, temazo, binomio de oro de América, subile, subile.
3: Váyase aquí, mijo, que esta música está muy buena.

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1: Opa.
2: Y no hay más inicios que alguien dijo que en otra cama durmió.
1: Listo, listo, Carlitos, eso va. Lo busqué, lo busqué. Giancarlo Centeno, subile, subile.
3: Párchese aquí, mijo, que esta música está muy buena.

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1: ¿Quién más por acá en el aparatico? Hola.
2: Buenas tardes, Radio Nola. Una chica que por favor me ponga esta canción. Llévate, llévate mis hojas secas, subile, subile de chéchere.
1: Uf, mis hojas secas, temazo. Lo piden cantando en la de uno, Radio 1.
0: Los vallenatos

0: mucho bote.
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24: Son las 2:00 PM.
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0: Solo a ti, para ti y por ti. 2:08. ¿Ya entregaron esas 4 rosas o no? Bienvenidos, estamos iniciando Tardeando Ando en Radio 1, la de 1. Buenas tardes. Dirige el programa Diego Fercho. Soy Edison Orrego y aquí estaré con ustedes en esta tarde del miércoles, familia.
1: Seguite, hombre, ¿qué te tomas?
0: No sé si a esta hora tomarme un matecito o tomarme de pronto una buena lager inglesa, porque se juega el minuto 8 entre Inglaterra y Argentina. 0-0 el compromiso y está bueno el partido. De aquí sale quien enfrente a España el próximo domingo y el perdedor irá a jugar contra Francia por el tercer lugar el próximo sábado. Así que ahí les estaremos contando. Mitad de semana con Tardeando Ando de Radio 1, la de 1, y es momento de la ponemos o la guardamos. Acá estoy reblujando los archivos de Radio 1, la de 1, para proponerles música que ustedes me van a ayudar a poner. Así que muy sencillo, si a usted le gusta, me manda un mensaje a través del aparatico 323-443-9711 diciendo: Edison, póngala. O en su defecto, Edison, guárdela. Breve la vuelta. La canción con la que arranco esta tarde es la siguiente. Pille pues.

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1: Fernando Urbano, ¿y te acuerdas de mí? La ponemos o la guardamos. 323-443-9711 para que usted me cuente a través del aparatico. Mande su mensaje de voz y me cuenta. Y al final, si ustedes deciden que la ponga, suena completica. Y si no, pues la guardamos. La dejo ahí en el baúl de donde la saqué. Sencilla la vuelta. ¿Qué dicen los oyentes del aparatico?
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1: Gabrielito.
3: Póngala, póngala, Edison, Gabrielito, póngala.
1: Un abrazo, Gabrielín.
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1: Ah, vea, hasta cantando vallenatos de Pídalo cantando. Eso está muy bien, listo. ¿Qué dicen por acá, Doralba?
4: Hola, buenas tardes, Edison. Tardeando ando con Radio 1, la de uno. Sí, claro, colóquela, Edison. Que tenga...
1: Listo, Doraldita, una feliz tarde. Erika Juliet dice por acá. Erika.
5: Buenas tardes, Radio 1, la de uno. Sí, póngala, por favor, póngala, póngala.
1: Bueno, Maldita. Sigan votando y al final decidimos. Tardeando ando, bienvenidos.
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0: llores, no llores, corazoncito mío. 2:22 p.m. Estamos en Tardeando Ando de Radio 1, la de 1. Hoy miércoles de La Ponemos o La Guardamos. Tengo por aquí esta canción que acabo de sacar del baúl. Le metí su desempolvadita. Y quiero saber si ustedes desean que la pongamos completica o vuelvo y la meto ahí en el baúl de donde la saqué.
1: Yo soy el que ayer se marchó.
0: A través del aparatico 323-443-9711, usted me puede contar si la ponemos o la guardamos. Así que hable ahora o calle para siempre.
2: ¡Aló! ¿Radio 1 con quién?
0: A ver, parrita, cuéntelo a ver.
3: Buenas tardes, Edison. Póngala, tranquila, que escucho mucho Radio 1, la de 1. Subile, pero...
0: Subile, 323-443-9711. ¿Quién más? Angie, buenas tardes.
4: Hola, Edison, ponela.
0: Eso. Así es, Edison, póngala. Edison, guárdela. Es todo lo que tienen que decir. Hasta ahora están de acuerdo en que la pongamos. Así que si usted piensa algo diferente, también nos puede contar a través del aparatico. Nos puede mandar su mensaje, sus saludos, su reporte de sintonía. A ver qué nos dicen por acá, María Isabel.
5: Edison, muy buenas tardes. Edison, póngala. Que tenga una excelente y maravillosa tarde. Dios lo bendiga.
0: Amén, corazón. Un abrazo hasta Balboa. Los oyentes que están disfrutando de Tardeando Ando. Rico, rico.
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0: ¡El compadre Cuetico! Ay, Dios mío, en el juego largo hay desquite. La venganza es un plato que se sirve frío.
1: Muy charro, parce.
0: No, mija, es que es la realidad. Las cosas como son, ya tú sabes.
1: Ave María, yo me tiro por ese volado.
0: Vela. Oiganme, minuto 34, sigue 0-0, Argentina, Inglaterra, Inglaterra, Argentina. Ahí les voy contando, pues. Me dejan por acá un Sí Sirve Radio 1. Dice por acá Dianita, buenas tardes, para pedirles el favor de un clasificado. Se ofrece, señora, para trabajar en casa de familia o restaurante. Interesados en llamar 313-782-9895. 313-782-9895.
2: Sí, sí, Sirve Radio 1.
0: Bueno, momento de contarles si la ponemos o la guardamos. Y claro, hay que ponerla. Ustedes dijeron que sí, que la colocara. Aquí está completico. Fernando Urbano, ¿y te acuerdas de mí? Yo soy aquel, el que te pone la música en Radio 1.

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0: De aquel amigo que siempre has visto. Esos que ven a la otra persona con ojos de amor y esa persona los ves pero con ojos de otra vaina. Ay, bendito. Súbile, súbile a Radio 1, la de uno, porque estamos intardeando, ando.
1: Seguite, hombre, ¿qué te tomas?
0: A través del aparatico 323-443-9711. Ustedes a esta hora me ayudan a escoger las canciones de La Ponemos o La Guardamos. Tengo una canción para esta hora, vallenatico para esta hora, y ustedes me van a ayudar a decidir si la ponemos o la guardamos. Así que preparaditos a través del aparatico 323-443-9711 para que me ayuden a decidir si o no, si la ponemos o la guardamos. Y por acá les tengo esto.
2: Jaime Poveda, este es nuestro cariño.
0: Si recuerdan esta canción, ¿no? Declaración de amor.

0: Declaración de amor de las musas. ¿La ponemos o la guardamos? Ustedes a través del aparatico me pueden contar. 323-443-9711.
1: ¡Aló! ¿Radio 1 con quién?
0: El viejo Irra.
2: Edison, colóquela, colóquela. Habla el viejo Irra con la 3 de Concesta. Colóquela.
0: Un abrazo, viejo Irra. Doralba.
3: En mi pobre corazón. Oh, oh, oh. Sí, claro, colóquela. Y que te escuche más por ahí. No la vamos a subir.
0: Subile, subile, Jackie.
4: Sintonía del alto chocho. Póngala, póngala, radio. Subile, subile.
0: Síganme contando si la ponemos o la guardamos.
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0: Miguel Morales, la voz, aquí en Tardeando Ando de Radio 1, la de 1.94.7. 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Anthony Gordon, de la selección inglesa, porque acaba de anotar un gol que vale oro como Oro Express. 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Minuto 56, Inglaterra 1, Argentina 0.
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1: Mijo, si a usted se le han dedicado, es para que de una vez mande el mensaje y diga: Edison, póngala, yo recuerdo esa dedicatoria. Si usted, mi amor, se la ha dedicado a algún chuki por ahí, pues también de una vez. Y si no, pues la guardamos también. Si no, hasta ahora me han dicho que la ponga, así que vamos viento en popa. A ver por acá qué más dicen los oyentes del aparatico.
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1: María Isabel.
3: Edison, tengo que decirte lo que siento. Ah. Póngala, póngala.
1: Hasta la cantan y todo. Eso está bien. Dice Gloria Gómez de Anserma Nuevo. Hola Edison, buenas tardes. Póngala. Hágale pues, ustedes son los que me siguen contando. Ustedes me aconsejan. A ver, ¿la ponemos o la guardamos? De ustedes depende.
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Ah, es que sin amor también se vive, ¿sí o no? 3 de la tarde, 34, en Tardeando Ando de Radio 1, la de 1, familia. Muchas gracias a quienes se siguen conectando con nosotros, a usted que nos escucha a través de la app de RCN Radio, también muchas gracias. Recuerde que si usted sale de su casa, ahí a través del celular, app RCN Radio, pone Radio 1, la de 1.94.7. Si está en el exterior, aún más, nos puede escuchar en cualquier parte del mundo. Un pedacito de Pereira ahí en Zapán, ahí en la palma de su mano. Ay, Dios mío, se me lengua la traba. App de RCN Radio, pilas pues, ahí lleva un pedacito de Radio 1 y de Pereira, del eje cafetero y de Colombia en la palma de la mano. Así lo dije bien, profesor, póngame ahí 10. Bueno, ¿quién más anda por acá a través de nuestro aparatico? Los oyentes en el Tigre a esta hora, muchas gracias por estar con Radio 1, la de 1. La gente de Cancele, los amigos en Cerritos, muchas gracias. A la gente del centro de Pereira, la gente que está camellando en el comercio. Pasa uno y no se escucha sino esto, Radio 1 por todo lado. Bueno, ustedes ya decidieron si la ponemos o la guardamos. Les pregunté que si querían escuchar Declaración de Amor y ustedes me dijeron que sí, que la pusiera completica. ¿Y quién soy yo para negarme ese gusto que les quiero dar en esta tarde? Aquí están. Ellas son las musas y su Declaración de Amor.

0: Las lágrimas se le están saliendo en este momento, pero a los argentinos. ¡Súbile, súbile! 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
1: 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Inglaterra tiene 1, Argentina 2.
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12: Las 4 en punto.
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1: 4-4 en Radio 1.
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súbile a Radio 1, la de 1, porque estamos en Tardeando Ando. Y bueno, terminó el compromiso entre Inglaterra y Argentina y la albiceleste se clasifica a la final del Mundial. 2-1 terminó el compromiso. Y bueno, ya todo listo para este fin de semana, para que usted se programe, porque la disputa del tercer lugar será el próximo sábado 18 de julio a las 4 de la tarde, Francia contra Inglaterra. Y el domingo, la gran final será a las 2 de la tarde, España contra Argentina, 2 de la tarde. Ya, dos partidos para que concluya esta Copa del Mundo de Estados Unidos, México y Canadá 2026. 4 de la tarde, 10, Tardeando Ando, estamos en Radio 1, la de 1, les traigo otra canción para ver si la ponemos o la guardamos. Pare bolas pues, pare oído. El cacique de la junta, ¿a quién no le gusta un buen diomedazo? ¿Por qué razón? ¿Por qué razón?

0: ¿Por qué razón te quieres separar de mí? Diomedes Díaz, el cacique de la Junta.
1: ¿Por qué razón? ¿Por qué razón te quieres separar de mí?
0: El vallenato que nos encanta aquí en Radio 1, la de 1. ¿Lo ponemos o lo guardamos? ¿Usted qué opina? ¿Qué me cuenta? Espero sus votos a través del aparatico 323-443-9711.
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0: Isabel.
3: Edison, muy buenas tardes, que Dios lo bendiga. Edison, póngala, póngala. Radio 1, la de 1, subile su vieja chéchere.
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0: Ay, ¿quién no ha bailado esto, no? Más de uno aprendió con las noches de media luna. No me lo nieguen, que yo sé que sí.
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0: Estamos en Tardeando Ando de Radio 1, la de uno. Familia, Edison Orrego con ustedes. Sigan votando. Ponemos ¿Por qué razón de Diomedes Díaz? O la guardamos. Mande su voto, su mensaje al aparatico 323-443-9711 y al final decidimos si la ponemos o la guardamos. Mientras tanto, por aquí les traigo al Chacal del Sur y mi última despedida. Oiga cómo suena esto.

0: Esto es un himno para más de uno, la banda sonora de su vida, la canción que les pone el ánimo arriba, ¿sí o no? Y aquí pasaba por Radio 1 la de uno, el papá de los pollitos, don Darío Gómez. I will survive, o sea, sobreviviré. 4:36 en Radio 1, ¿la ponemos o la guardamos? Por acá tengo listica por qué razón de don Diomedes Díaz. Ustedes me acaban de contar cómo es la vuelta, pues.
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0: Doralba.
2: Edison, claro, colóquela. Y que escucho mucho la uno, subile, bendiciones.
0: Un abrazo, Doralba. Dice por acá Gloria que pongamos la de Diomedes. Edison, póngala. A ver qué más nos dicen por acá. Un saludo de cumpleaños para mi hermana Vanessa, de parte de Yadi. Bueno, para Vanessa un feliz cumpleaños. Que sean muchos, pero muchos años más, muchachos. Y como dice...

felicitaciones para Vanessa, de su hermana Yadi, que está de cumpleaños el día de hoy. Y por supuesto, de parte de Radio 1, la de 1 para ella, felicitaciones. 4:37. Bueno, de una vez, voy despidiendo este Tardeando Ando del miércoles con Diomedes Díaz, porque ustedes decidieron que la ponga completica. ¿Por qué razón? Porque ustedes dijeron, Edison, póngala, póngala. Mañana a las 5 los espero en las mañanas de 1. Ya llega Omar Luna.

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1: Son las 5 en punto.
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0: ¡Consentimiento! Romualdo Brito y su tatuaje en el alma. Así llevamos a veces algunas personas en la vida, como un tatuaje en el alma. ¡Ay! Imborrables. 5:15 minutos, soy Omar Luna acompañándoles en lo que le queda esta tarde del miércoles 15 de julio. Vamos doblando mes, esto va rapidito. ¿Cómo andan? ¿Cómo van? ¿Cómo me los tratan? Feliz de acompañarles en La de Uno, Radio Uno. ¡Subile, subile!
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0: ¡Qué partidazo ese de Argentina con Inglaterra! ¡Bof!
2: ¡Mucho cariño!
0: ¿Qué casta la de Argentina para pasar a la final?

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4: Llegamos a las 5:19 en la de 1, Radio 1.
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0: 526 en la de 1, Radio 1 94.7 y en nuestra aplicación RCN Radio para que se conecte con nosotros. Nos lleven su celu gratis.
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1: 6 en punto.
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0: de las muy buenas canciones que tiene el Binomio de Oro de América. No me resignaré. Señor temazo, de verdad. 6:09, soy Omar Luna acompañándoles en la de 194.7 y recuerden también llevarnos en su celular a través de la aplicación RCN Radio. Descárguela completamente gratis.
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0: Darío Gómez. Se viene música de los Gigantes, los Hermanitos Medina y mucho más. Que escucho mucho Radio 1, la de 1.

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0: ¿Pero qué?
1: No te vas a arrepentir.
0: ¡El charrito negro! 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
0: Amandita, mi amor, aquí está la canción que pidió Jorgito Celedón.

Gracias.

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